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2: Son las 20 horas.
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3: ¿Cómo están? Bienvenidos a este reporte informativo de las 20 horas. Y este viernes el Tribunal Calificador de Elecciones Tricel realizará la visita de la causa que busca resolver el requerimiento presentado por consejeros regionales de Chile, Vamos y el Partido Republicano para destituir al gobernador metropolitano Claudio Orrego por un eventual notable abandono de deberes y falta de probidad administrativa. La defensa de Orrego sostiene que durante el año que ha durado la tramitación del caso, las distintas investigaciones derivadas de los hechos cuestionados han terminado favoreciendo al gobernador. Y el Ministerio de Salud Minsal entregó un nuevo balance de la campaña de invierno, informando que la positividad de las muestras del virus respiratorio alcanzó un 47%. El virus respiratorio sincicial continúa mostrando un alza sostenida. Sin embargo, el rinovirus sigue siendo el agente con mayor circulación entre la población. Y la Policía de Investigaciones confirmó que si bien la organización criminal detenida en Osorno, ligada a la facción de los mapuches del Tren de Aragua, contaba con un fuerte poder de fuego, no hubo enfrentamientos a la hora de la detención. Recordemos que este procedimiento se llevó a cabo con detectives de la Brigada Antinarcóticos y la Brigada Investigadora de Robos de Osorno, quienes lograron allanar un domicilio a las afueras de la ciudad, donde dieron con los 5 ciudadanos venezolanos con situación migratoria irregular. En cuanto a noticias a la hora es todo, luego a las 21 horas más informaciones.
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Little Mark y la música para acompañarnos en esta tarde noche de día jueves 6 de agosto. Hoy ya está lloviendo acá en Los Muermos, ¿eh? Sí, se prevé y se esperan lluvias para la noche de este jueves a madrugada de día viernes y para el fin de semana, según la Dirección Meteorológica de Chile, tendríamos agua, nieve en gran parte de la región. Así es que hay que estar preparados para enfrentar este fin de semana de bastante frío en la zona. Pasajes podrían costar desde 10.000 pesos en aerolínea, la cual ofrece descuentos por su aniversario número 76. Luego, al regreso de esta canción, le contamos más detalles.

Lo adelantábamos, este año la aerolínea nacional de segmento ultra low cost, JetSmart, celebra su 10º aniversario, razón por la cual está lanzando atractivas promociones flash. Bajo el lema Una celebración 10 de 10, la línea aérea lanzó una oferta de pasajes desde 10 mil pesos, que será válida hasta la mañana del día viernes 7 de agosto, o sea que hasta mañana. Si quiere viajar, aproveche mañana por la mañana. De acuerdo a lo publicado en sus redes sociales, por pocas horas tendría los vuelos nacionales con hasta un 76% de descuento, siempre y cuando la fecha de viaje sea entre el 18 de agosto y el 13 de diciembre de este año. Puede sacarlo mañana y puede viajar entre el 18 al 13 de diciembre de este año. Por ejemplo, el tramo de Santiago a Iquique se puede encontrar a 10 mil pesos. Si se suman las tasas, el valor final sería de 18 mil 34 pesos. Ese es el total a pagar. Celebramos nuestro 10º aniversario volando por ti con vuelos por Chile a 10 mil pesos. Iquique y más destinos te esperan para esa próxima aventura que tienes pendiente, expuso la aerolínea en sus redes sociales. ¿Qué le parece? La promoción será válida desde las 10 de la mañana del día viernes 7 de agosto. O sea, perdón, hasta las 10 de la mañana de mañana viernes 7 de agosto. O sea, ya después de las 10 no hay ninguna opción y paga el pasaje completo. Pero si va antes de las 10, por ejemplo, acá, que es lo más cercano, el aeropuerto del Tepual, puede ahí obtener tal vez algún descuento o alguna rebaja para viajar en algún destino nacional. ¿Qué le parece? Y esto conlleva a este aniversario décimo que está cumpliendo esta aerolínea JetSmart. Y hace este segmento que es el Low Cost, con precios bajísimos para viajar en cualquier destino dentro de nuestro territorio nacional. Son las 20 horas con 15 minutos. Buena música para seguir disfrutando hasta las 10, envolviendo a casa de la red acogida.

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1: Mire, le contamos que comenzaron en Ancudo, Chiloé, los trabajos de retiro de cables en desuso en el marco de la iniciativa Chao Cables, proyecto que busca contribuir al ordenamiento del espacio público, mejorar la seguridad y embellecer el centro de la comuna. La puesta en marcha de estas labores es el resultado de más de un año de gestiones y trabajos conjuntos entre la Municipalidad de Ancud, la Subsecretaría de Telecomunicaciones Subtel, el diputado Mauro González y la Junta de Vecinos Centro de Ancud, además del Comité de Seguridad. Esta iniciativa apunta a eliminar el cableado que ya no presta servicio y que permanece instalado en postes del sector céntrico con el fin de reducir riesgos y mejorar la imagen urbana. Una buena iniciativa es esta de Chao Cables, que está implementando Ancud. Hay otras comunas que también ya están de a poco implementando este

sistema y es necesario muchas veces descongestionar los postes de alumbrado público donde permanecen estos cables que ya no prestan ninguna utilidad, que fueron de teléfono, que ahora es muy poco el teléfono que se usa de red fija, y televisión por cable también, hay mucho cable en desuso que las compañías están comenzando a retirar. Es el turno de la comuna de Ancud, y Los Muermos se ve también el centro de la ciudad, bastante cable en desuso. También sería bueno ahí gestionar esta iniciativa y poder hacer retiro de este cableado para así descongestionar justamente estos postes de alumbrado público y donde también pasan líneas aéreas de electricidad. Sería bonito porque de esta forma también al descongestionar ya embellecemos y hermoseamos un poco más la ciudad.

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1: Son las 20 horas y 31 minutos.
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Faltan ya 24 minutos para las 21 horas. Seguimos en este Volviendo a Casa de hoy jueves 6 de agosto, disfrutando y compartiendo de buena música en la red acogida. Estamos en Los Muermos, en Puerto Octay, en Puyehue, en www.radioacogida.cl y canal 806 de Patagonia IP. Le recordamos que nos puede seguir enviando mensajes, sus WhatsApp al más 569-6752-1729. Siempre estamos ahí para complacerles su buen gusto musical o bien para tocar esa canción o enviar ese saludo especial. Así es que nos contactan nada más, ¿eh? Sin ningún problema. Más 569-6752-1729. A la música llega Pedro Fernández. Ni con otro corazón.

Solo 20 minutos restan ya de las 9. El Consejo Municipal de Puerto Montt aprobó el contrato para la mantención de las áreas verdes de la ciudad para el año o hasta el año 2032, adjudicando a la empresa Núcleo Paisajismo por un monto mensual de 284 millones de pesos, con una cuadrilla de 72 o que dure la faena 72 meses. Luego de tres comisiones en que se presentaron los antecedentes, la Dirección de Medio Ambiente, Aseo y Ornato Dimao, de la capital regional de Los Lagos, explicó en la sesión ordinaria que el proceso se presentaron cinco empresas y que dos de ellas quedaron excluidas por errores a la hora de presentar el formulario. Durante la presentación de los antecedentes, tanto la Dirección Jurídica Municipal como la Dirección de Control aclararon que al tratarse de errores de fondo, el principio de estricta sujeción a las bases no permitía intervenir y que, por ende, fueron tres las compañías que pasaron a la etapa final de esta evaluación. Aprobada la licitación, el alcalde Rodrigo Wenreich destacó los avances que el nuevo contrato representa para Puerto Montt. La mantención de las áreas verdes ha subido de manera excepcional. Hay más barrios, tenemos más vecinos y había mucho que estaba fuera de contrato y por lo tanto no era objeto de los cortes de pasto, de las podas, de los árboles, de mantención de plantas y hoy en día van a ser parte de esto también. Se va a aumentar el perímetro, se va a beneficiar a más vecinos y esperamos también que se pueda mejorar la calidad de vida, explicó el edil puertomontino. Bueno, este nuevo contrato para la mantención de las áreas verdes de Puerto Montt se va a extender hasta el año 2032.

Noche de este jueves 6 de agosto de este 2026, compartiendo siempre buena música. Inicio ya del fin de semana, 4 de mañana viernes, ahí comenzamos ya a disfrutar de este segundo fin de semana de este mes. ¿Sí? Y este fin de semana es un tanto especial, principalmente para los más pequeños, para los niños, porque es su día, el domingo, pues. Domingo 9 de agosto celebramos a los más pequeños de la casa, para quienes, bien digo, tienen hijos pequeñitos, chicos, sí, pues hasta cierta edad, ¿no? Pues de ahí ya pasan a ser jóvenes, no se aprovechen de la situación tampoco, ni los más viejos tampoco se aprovechen de que son niños este día. Son para los más pequeños de la casa, para quienes tienen nieto, bisnieto, chiquitito de 2, 3 años, 5, hasta qué edad más o menos son niños, hasta los 10, ya los 10, 11 años, de ahí hacia abajo, pues, ¿eh? Para que no se aprovechen de la situación este domingo 9, donde vamos a festejar y celebrar a todos los pequeñines, ¿eh? Los más chiquititos de la casa. Más 569-652-1729. ¿A ustedes no se creen niños? Bueno, es que hay muchos que tienen espíritu y alma de niño, ¿no? Ellos pueden celebrarlo también sin ningún problema este domingo.

Siempre estamos compartiendo de lindas canciones aquí en Radio Acogida, en Los Muermos, en Puerto Octay, en Puyehue, en www.radioacogida.cl y canal 806 de Patagonia IP. Recordándoles que nos puede seguir enviando sus mensajes, escribiendo y contactando al WhatsApp de la radio, más 569-6752-1729.

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1: Son las 21 horas.
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2: ¿Cómo están? Bienvenidos a este reporte informativo de las 9 de la noche. Vamos a esta primera información para contarles que Joaquín Lavín León dejó Capitán Llaver durante la tarde de este jueves 6 de agosto, luego de la segunda sala de la Corte de Apelaciones de Santiago revocara su prisión preventiva. A la salida, rodeado de prensa, el ex parlamentario de la UDI dejó el anexo penitenciario siendo recogido por su esposa Katy Barriga. Y en prisión preventiva quedaron los 10 integrantes de una organización criminal acusada de traer a Chile a mujeres y adolescentes, principalmente de nacionalidad boliviana, para explotarlas sexualmente en prostíbulos clandestinos en la región de Tarapacá. Los imputados fueron formalizados por la Fiscalía de Alto Hospicio por los delitos de trata de personas con fines de explotación sexual y asociación criminal, tras una investigación desarrollada junto a la Brigada de Delitos Sexuales de la Policía de Investigaciones. En una audiencia que se focalizó en establecer la figura legal más que entregar nuevos antecedentes, se formalizó hasta ahora único detenido por el denominado Club de Peleas en Osorno, que mantiene grave a un joven de 28 años con una lesión craneal. El imputado quedó con arresto domiciliario nocturno. La audiencia de formalización de cargos se desarrolló en presencia del detenido, quien es procesado por lesiones graves, gravísimas, y no por homicidio frustrado, como en primera instancia se planteó. En cuanto a noticias a la hora, es todo. Luego a las 22 horas, más informaciones.
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Estábamos revisando recién la prensa y en el informativo de las 21 horas, 21 horas bien digo, de las 9 de la noche dábamos a conocer sobre el estado grave de este joven que habría participado de esta pelea y que se denomina, entre comillas, Club de Peleas en un local de Osorno. Bueno, y revisando aquí la prensa, la Fiscalía de Osorno confirmó el fallecimiento de este joven de 27 años que permanecía internado con riesgo vital en la unidad de cuidados intensivos del Hospital Base San José, luego de resultar gravemente lesionado durante esta pelea clandestina realizada la noche del pasado domingo en el bar Combi de calle Ramírez. Tras el hecho, Bastián Uribe sufrió una hemorragia cerebral por lo cual se encontraba conectado a ventilación mecánica debido a la gravedad de sus heridas. La actividad fue organizada a través de una convocatoria difundida en Instagram. Una vez en el lugar, los participantes firmaron un documento en el que asumían los riesgos de los combates y eximían de responsabilidad a los organizadores por eventuales lesiones. Bastián asistió junto a su hermano y se inscribió para participar en uno de los enfrentamientos que se desarrollaba sobre un piso de cemento. La fiscal jefe de Osorno, María Angélica de Miguel, informó que el Ministerio Público esperará el resultado de la autopsia antes de solicitar la reformalización del único imputado, quien era el contrincante de la víctima en la pelea y que durante esta jornada fue formalizado por el delito de lesiones graves gravísimas. Paralelamente, continuarán las diligencias destinadas a establecer las responsabilidades penales no solo del participante detenido, sino que también de quienes organizaron el evento y de quien facilitó el inmueble donde se desarrolló esta actividad. Qué lamentable, ¿eh? Lamentable por el hecho, por la situación y por el fallecimiento de este joven osornino.

Son las 9:12 ya, porque están 21:12 en este Volviendo a Casa de hoy jueves 6 de agosto. Saludos especiales para ustedes que nos sintonizan en Los Muermos, en Puerto Octay, en Puyehue, para quienes escuchan la radio en www.radioacogida.cl, ahí está nuestro sitio web, y usted puede informarse en nuestra página, noticias actualizadas todos los días. Además puede conocer quienes trabajamos acá en la radio, en Acogida de los Muermos, en Puerto Octay, en Puyehue, y también puede escuchar cualquiera de nuestras tres señales, de Los Muermos, Puerto Octay y Puyehue. Así es que ahí les invitamos a que sea parte de nuestra página, nuestro sitio web en www.radioacogida.cl. Y además nos puede escuchar, nos puede ver al mismo tiempo en el canal 806 de Patagonia IPM.

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Le contamos que el SLEP Chiloé inició la entrega de tablet a 19 establecimientos educacionales, en su mayoría ubicados en sectores rurales de la provincia. Dispositivos que alcanzaron una inversión total de 25 millones de pesos y que fueron solicitados por los propios planteles al finalizar el primer semestre de clases para ser utilizados tanto en el libro digital como en proyectos pedagógicos. Uno de los establecimientos beneficiados fue la Escuela Rural Álvaro Vargas Miranda de la comuna de Keilen, en Chiloé, donde los equipos tecnológicos serán destinados al trabajo pedagógico en la sala de idioma. El director ejecutivo de SLEP Chiloé, Pablo Baeza, explicó que esta iniciativa tiene como objetivo reducir la brecha tecnológica y fortalecer las habilidades asociadas a los proyectos educativos de los establecimientos, destacando el avance en la articulación de la asignatura de inglés con la educación intercultural bilingüe.

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1: Así estamos avanzando con buenas canciones, amistad y compañía en este jueves 6 de agosto, último programa ya de esta semana, y de ahí volvemos hasta el día lunes. Siempre recuerden este mismo horario de 19 a 22 horas aquí en la Red Acogida. Pero después de las 10, después del informativo de las 22 horas, llega Entre Líneas con Cristian Santana. Así es que no se lo puede perder, música para disfrutar durante toda esta noche del jueves.

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2: Son las 21 horas y 29 minutos.

La tremenda Rocío Dúrcal para acompañarnos en la música en esta noche del día jueves 6 de agosto de este 2026. Nos separan ya 26 minutos de las 10. Solo 26 minutos restan para las 22 horas en esta programación. Recordarles que nos puede contactar sin ningún problema al WhatsApp de la radio, que siempre está activo y disponible, más 569-67-52-17-29. La música llega a Alexander Acha. Te amo.

Le contamos que los equipos del Colegio Creación en Mujeres y del Instituto Alemán de Osorno en Hombres representarán a la región de los Lagos en la etapa nacional de los Juegos Deportivos Escolares que se llevarán a cabo entre el 22 de septiembre y el 4 de octubre en la región de Valparaíso. En la categoría femenina, el segundo lugar fue para el Colegio Inmaculada Concepción de Puerto Varas y el tercero para el Colegio Carpe Diem de Castro. Mientras que en la categoría masculina, la segunda posición fue para el Instituto Alemán de Puerto Montt y en la tercera posición quedó la Escuela Chilhue de Kegelen.

Nos separan tan solo 16 minutos de las 10 de la noche, 16 restan para las 22 horas en este Volviendo a Casa de hoy jueves 6 de agosto. Quédate con nosotros, aún nos quedan un par de minutos para disfrutar de buena música.

Mire, les tengo una buena noticia para quienes tal vez aprovechan de descansar en fiestas patrias, porque para muchos trabajadores en estas fiestas patrias que ya se avecinan dentro del próximo mes, serán tan extensas como en otras ocasiones. Aunque el 18 y el 19 de septiembre son feriados irrenunciables, solo uno de ellos representará un día adicional de descanso para gran parte de los chilenos, ya que el segundo caerá sábado, una jornada que no corresponde a un día hábil. Ese escenario motivó a la diputada Sandra Parisi a presentar un proyecto de ley que busca declarar feriado el jueves 17 de septiembre de 2026, con el propósito de extender las celebraciones y dar un impulso al sector como el turismo, las pymes y los emprendimientos. La legislación contempla distintos mecanismos para ampliar el descanso durante fiestas patrias, cuando el calendario así lo requiere, pero ninguno de ellos se aplica este año. La ley 20.983 establece que cuando el 18 y el 19 de septiembre cae sábado y domingo, el viernes 17 pasará a ser feriado legal. Además, el artículo 35 del Código del Trabajo incorpora dos reglas automáticas para evitar que exista un único día laboral entre feriados. Si el 18 cae martes y el 19 miércoles, el lunes 17 se convierte automáticamente en feriado. Si el 18 cae miércoles y el jueves 19, el día viernes pasa a ser feriado. Ese calendario ocurrió durante las fiestas patrias de 2024. Como este año el 18 será viernes y el sábado 19, ninguna de esas normas está en vigencia. Cabe recordar que estos feriados adicionales son comunes y no irrenunciables. Por ello, el comercio puede funcionar normalmente, incluidos malls, supermercados y multitiendas. Quienes suelen descansar son los trabajadores con jornadas de lunes a viernes o sistemas que consideren los feriados comunes.

Qué hermosa canción llegaba a la voz de Los Temerarios. Y nos vamos, comenzamos ya a despedirnos de este Volviendo a Casa para hoy jueves 6 de agosto. Muchas gracias por su sintonía. Nos juntamos, ¿le parece? Hasta el día lunes 10, siempre en este mismo horario, de 19 a 22 horas. Y no se olvide, pues ahí, de regalonear, de agasajar, de disfrutar junto a los más pequeños, pues a los niños, este domingo 9 en su día. Un abrazo, lindo fin de semana, con tarde mañana viernes, que la pasen bonito, que estén bien. Saludos, chao.

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1: Son las 22 horas y un minuto.
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2: ¿Cómo están? Bienvenidos a este reporte informativo de las 10 de la noche. Los gobiernos de Chile y Venezuela formalizaron este jueves el reinicio de sus relaciones consulares y avanzar hacia la normalización progresiva de los vínculos entre ambos países tras el quiebre en 2024, cuando la administración del expresidente chileno Gabriel Boric cuestionó la transparencia de los comicios venezolanos efectuados ese año. Así lo confirmó la Cancillería de Chile este jueves, adjudicando imágenes del director general de Asuntos Consulares, Inmigración y Chilenos en el Exterior, Hernán Núñez, quien se reunió en Caracas con el viceministro para América Latina de Venezuela, Mauricio Rodríguez. Y carabineros especializados del OS-9 en la región de O'Higgins, en coordinación con el Ministerio Público, detuvieron a dos personas por los delitos de secuestro y robo con violencia ilícitos perpetrados el 29 de mayo de 2025 en la comuna de Rengo. Las diligencias investigativas permitieron establecer la dinámica de los hechos y dar con el paradero de los implicados. Y 4.000 millones de pesos fueron aprobados por el Consejo Regional de los Lagos para complementar los recursos que permitirán la ejecución del Parque Metropolitano de Puerto Montt. Esta iniciativa será desarrollada en un terreno de 4,3 hectáreas ubicado en el sector Lins de la capital regional, entre las calles Serrano y Deber Cumplido, donde antiguamente había una planta de almacenamiento y distribución de combustible. En cuanto a noticias, a la hora es todo. Luego a las 23 horas más informaciones.

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Hola, buenas noches, ¿cómo está usted? Bienvenidos a Entre Líneas, la red acogida. Hasta la medianoche le vamos a acompañar de lunes a jueves con una delicada programación musical y con notas interesantes para finalizar este día. Bienvenidos.

Estamos en Entre Líneas, en Red Acogida, con buena música acompañándoles en esta noche y con notas interesantes. La discusión sobre cómo proteger a niños y adolescentes en el entorno digital ha ganado espacio en Chile, donde existen iniciativas parlamentarias y una mesa técnica convocada por el Ejecutivo. Países como Australia, Francia, Reino Unido también han avanzado hacia restricciones de acceso según la edad. En ese escenario, una encuesta realizada por la Facultad de Comunicación de la Universidad de los Andes reveló que el 87% de los consultados considera necesario regular legalmente estas plataformas. A su vez, un 34% cree que debería existir una prohibición total para quienes tengan menos de 16 años. El respaldo a esta última alternativa varía entre generaciones. La adhesión alcanza un 39% entre los mayores de 55 años, mientras que descienden a 28% en el grupo de 18 a 34 años. Y ahora a continuar con lo mejor de nuestra música para todos ustedes.

Siempre hay buena música y noticias interesantes. Somos Entre Líneas, de lunes a jueves, de 22 a 24 horas en la red acogida. Sin duda el problema más apremiante para los peruanos hoy día es la inseguridad, como la propia presidenta Keiko Fujimori señaló en su mensaje del 28 de julio, hace pocos días. El diario Comercio reveló una estadística que debe llamar la atención a todos. Entre el 5 de junio y el 19 de julio pasado se registraron 17 atentados en el corredor de la Panamericana Norte. Hablamos de una ofensiva en 45 días de organizaciones dedicadas a la extorsión contra buses y sedes de 6 empresas: Esbus, Emanuel, Cibo, El Dorado, Cruz del Sur y Cruz del Norte. Una ofensiva cuyo saldo fueron múltiples conductores heridos y decenas de pasajeros expuestos a los disparos en plena carretera. Cabe notar que, siguiendo la pista de un arma que estaría vinculada a más de uno de esos atentados, la policía ya ha capturado a varios de sus perpetradores. Pero, importante como son estas capturas, lo fundamental, lógicamente, es generar un contexto de seguridad que evite que esos episodios de violencia se sigan produciendo en Perú. Porque nos gusta hacer radio, somos Red Acogida, Entre Líneas, hasta las 24 horas cada día con ustedes.

0: 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Radio Acogida indica la hora.
1: Son las 22 horas y 30 minutos.
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Nos gusta acompañarte en la noche con buena música y noticias como esta, hasta las 24 horas. La Asociación Nuevas Familias valoró la publicación de la carta firmada por 28 parlamentarios de distintos sectores políticos, quienes hicieron un llamado a abrir un debate responsable sobre la gestión subrogada y a considerar seriamente las propuestas que buscan regular esta práctica en Chile. La carta se publica en un momento clave para la discusión legislativa. En las próximas semanas, la sala de la Cámara de Diputadas y Diputados deberá votar el proyecto de ley impulsado por el diputado Juan Irarrázaval, que propone prohibir la gestación subrogada en Chile. Frente a esta iniciativa, la carta refleja que también existe un respaldo político amplio para abrir la discusión sobre una regulación responsable de una realidad que ya existe. En la carta, los parlamentarios sostienen que Chile tiene hoy la oportunidad de abordar esta realidad con seriedad y humanidad, poniendo en el centro el interés superior de niños y niñas. Asimismo, llaman al Congreso a considerar una regulación con estrictos requisitos, controles y garantías que prevengan cualquier forma de explotación, resguarden la dignidad y autonomía de las mujeres y entreguen certeza jurídica a las familias. 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

Con notas interesantes, estamos en Red Acogida, Entre Líneas, en este jueves. Tres leonas murieron en un zoológico de Tokio por un aparente golpe de calor agravado por la humedad del verano japonés, informó un portavoz del sitio. Japón atravesó el año pasado el verano más caluroso en sus registros y en las últimas semanas partes del país alcanzaron 40 grados Celsius, lo que califica para la nueva denominación de día cruelmente caluroso. Desde mediados de julio, 10 de los 16 leones en el parque zoológico de Tama han sufrido síntomas como pérdida de apetito y actividad disminuida, y tres leonas murieron, indicó el zoológico en un comunicado. Una murió el martes de la semana pasada, otra el viernes y la tercera el domingo, se precisó. Una portavoz del zoológico destacó que se sospecha que la causa de las muertes sea golpe de calor al observarse deshidratación y fallo múltiple de órganos. Detalló que aun cuando se piensa que los leones son resistentes al calor, el zoológico ha fortalecido los últimos años las medidas en Japón para hacer frente al calor veraniego. El calor aquí, en Tokio, viene con alta humedad que es diferente al aire seco de África, indicaron. Le invitamos a continuar con nuestra música hasta la medianoche en Entre Líneas, Red Acogida, Los Muermos, Puerto Octay y Puyehue.

Vamos a revisar las condiciones meteorológicas en los Muermos que tenemos en esta noche de este día jueves 6 de agosto. La temperatura alcanza los 6 grados con lluvia débil. Para mañana viernes se espera lluvia débil durante todo el día en los Muermos, mínima 2 grados, máxima de 6 grados. Vamos hasta Fresia. Esta noche de jueves, Fresia presenta 5 grados y lluvia débil. Para mañana viernes, mínima de 1 grado, máxima de 7 y lluvia débil todo el día. Nuestra capital regional, Puerto Montt. ¿Cómo se presenta en esta noche de jueves? La temperatura actual es de 7 grados con lluvia débil. Para mañana viernes, Puerto Montt, lluvia débil todo el día, mínima de 1 grado, máxima de 8 grados. Lluvia moderada en la noche, sí, para mañana en Puerto Montt, mañana viernes. Veamos Puerto Octay, ¿te parece? Condiciones meteorológicas en Puerto Octay para este día jueves. Nos indica que la temperatura alcanza los 6 grados con lluvia débil. Mañana viernes en Puerto Octay, mínima de 2 grados, máxima de 7, lluvia débil todo el día. Y cerramos con Puyehue para contarles que hoy jueves, esta noche de jueves para ser más claro, tenemos temperatura de 5 grados y lluvia débil. Para mañana viernes en Puyehue, mínima de 1 grado, máxima de 6, lluvia débil gran parte del día. Y lluvia moderada en la madrugada de este viernes. Sigamos en Entre Líneas en la red acogida.

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1: Son las 23 horas.
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2: ¿Cómo están? Bienvenidos a este reporte informativo de las 23 horas. La Fiscalía obtuvo una sentencia de presidio perpetuo simple para Dante Patricio Rubilara y Guayquimil, declarado culpable del delito consumado de femicidio cometido en contra de su entonces pareja, una mujer de 29 años. Durante el juicio oral, la Fiscalía acreditó que el crimen ocurrió el 17 de noviembre de 2024 en la comuna de Lautaro, luego de que el acusado sostuviera una discusión con la víctima al interior de la vivienda que ambos compartían, y en ese contexto la atacó con un elemento corto punzante en el cuello, provocándole lesiones que le causaron la muerte en el lugar. Y la seguidilla de sistemas frontales y la inestabilidad de los terrenos generaron un socavón en Hualqui, octava región, el que provocó la suspensión del servicio de trenes de pasajeros y carga. El hecho se produjo en la cercanía de la estación de Talcamavida, lugar hasta donde llegaron los equipos técnicos para evaluar el daño y los tiempos que tomará restablecer el tráfico ferroviario del sector. Hasta que dichas evaluaciones no finalicen, la empresa activó un plan de contingencia que considera la habilitación del servicio de transporte a través de buses entre Laja y Concepción y viceversa, manteniendo el tránsito vía trenes entre Talcahuano y Talcamavida, disponiendo la información de los horarios en los canales oficiales.

Y en las últimas sesiones plenarias del Consejo Regional de los Lagos se aprobó un aumento del presupuesto de más de 47 millones de pesos para el proyecto de transferencia subsidio a la operación del sistema sanitario de la comuna de Puerto Octay, que permitirá asegurar la continuidad y el adecuado funcionamiento del servicio durante 2026 y parte del 2027, mientras se avanza en una solución definitiva para la comuna. El proyecto presentado por la Municipalidad de Puerto Octay alcanza una inversión total de más de 189 millones de pesos y tiene como objetivo fortalecer la operación del sistema sanitario al garantizar la continuidad del suministro y contribuir a mejorar la calidad de vida de las familias beneficiadas. En cuanto a noticias, a la hora es todo. Muchas gracias por informarse con nosotros. Continúe en Entre Líneas.

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Una grata manera de hacer radio cada noche entre líneas en Red Acogida. El Consejo para la Transparencia realizó entre febrero y marzo su fiscalización 2026 de transparencia activa respecto de los 16 gobiernos regionales del país. Ello tuvo por objeto evaluar el nivel de cumplimiento del GORE en sus obligaciones de mantener disponible y actualizado una serie de información establecida por ley para consulta de las personas. El resultado general de la fiscalización en los gobiernos regionales fue un promedio nacional de 92,27%, alcanzando así el nivel de cumplimiento más alto registrado desde la fiscalización del 2015. Este puntaje representa un avance de 16,2 puntos respecto del 2025. En el detalle, el gobierno regional del Biobío fue el único organismo que obtuvo 100% de cumplimiento. A su vez, otros 12 GORES representaron promedios superiores al 90%. Dentro de ello destacó el caso de la Araucanía, que registró la mayor recuperación del país al pasar de 43,9 a 95% en solo un año. En una zona media, dos gobiernos regionales obtuvieron más del 80% y en el otro extremo, el gobierno regional de Los Ríos quedó como el peor evaluado con un 56,72% de cumplimiento. Te invitamos a continuar con nuestra música, Red Acogida, en la noche de este día jueves.

Noticias curiosas que ocurren en el mundo y para algunas personas con mucha suerte también están aquí, en Entre Líneas de la Red Acogida en este jueves 6 de agosto. Una mujer en Bitonto, cerca de Bari, Italia, ganó 1 millón de euros con un billete de lotería instantánea, pero por un malentendido el boleto terminó en la basura. El incidente fue resuelto gracias a trabajadores de la empresa pública de recolección de residuos SANP, quienes lograron localizar y recuperar el billete en medio de toneladas de desecho. La historia fue compartida en redes sociales por Nicola Toberco Toscano, director de SANP, que relató en su perfil de Facebook. Se dice que la basura revela mucho sobre la vida de las personas. Esta es una historia singular, la de alguien con mucha suerte, capaz de adivinar un número ganador de 5 dígitos. Muy desafortunada porque el boleto terminó en la basura municipal y finalmente muy afortunada de nuevo porque nuestra empresa se puso a disposición para localizar la compactadora adecuada, detener su eliminación y recuperar ese pequeño trozo de papel escondido en una montaña de basura en Italia, se indicó. Esperamos tener la suerte de esta señora también. Sigamos juntos en Red Acogida, Entre Líneas hasta la medianoche.

0: 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Radio Acogida indica la hora.
1: Son las 23 horas y 30 minutos.

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Al mejor estilo Pelé, Luis Ignacio Lula da Silva formalizó su candidatura a la reelección, haciendo un paralelo con el legendario tricampeón del mundo Pelé, el mayor deportista del siglo XX, disputó 4 copas. Estas elecciones de octubre serán las 7th de mi carrera y si las gano serán como mi 4ª copa, así lo espero. Luego deslizó un comentario sobre la frustrante actuación del seleccionado nacional eliminado por Noruega en el reciente mundial jugado en Estados Unidos, México y Canadá, y como si fuera un jugador más, aseguró estar entero para la maratónica campaña de los comicios del 4 de octubre y el eventual balotaje del 25 de ese mes. Las encuestas recientes ubican al petista con entre 8 y 10 puntos delante del candidato Flavio Bolsonaro en la primera vuelta y una ventaja de 3 a 5 en la segunda en Brasil. 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

Este 6 de agosto estamos contigo en Entre Líneas en la Red Acogida. Durante años hablar inglés fue considerado un valor agregado en el currículum. Hoy, sin embargo, se ha convertido en una competencia prácticamente indispensable para acceder a mejores oportunidades laborales, especialmente en un mercado donde cada vez más empresas trabajan con clientes, proveedores y equipos internacionales. El desafío para Chile es que aún existe una importante brecha en el dominio del idioma. Según el Estudio Nacional de Inglés, solo el 32% de los estudiantes de tercero medio alcanzó los niveles básico e intermedio A2 y B1 del Marco Común Europeo de Referencia para las Lenguas, lo que equivale a que cerca de 7 de cada 10 no lograron ese estándar. En este contexto, estimación de Page Group Latinoamérica muestran que dominar el inglés puede marcar una diferencia significativa en el desarrollo profesional. Según la consultora, los profesionales bilingües pueden acceder a remuneraciones entre un 30 y un 50% superior respecto de quienes no manejan un segundo idioma, especialmente en sectores como tecnología, minería, ingeniería, finanzas, comercio exterior, turismo y servicios globales. 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

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Mi Barrio Financiero, iniciativa impulsada por la Facultad de Economía y Negocios de la Universidad de Chile y la Asociación de Bancos e Instituciones Financieras de Chile, AFIP, ofrecerá en línea una nueva edición de Manos a la Obra. Quienes completen el curso a más tardar el 2 de octubre van a participar automáticamente en un concurso. Las 25 personas preseleccionadas recibirán talleres de pitch y modelo de negocio, y 10 ganadores obtendrán 1.000.000 de pesos cada uno. La iniciativa Mi Barrio Financiero, impulsada por la Facultad de Economía y Negocio de la Universidad de Chile y la Asociación de Bancos e Instituciones Financieras de Chile, ABIF, invita a participar en una nueva edición de Manos a la Obra, curso de educación financiera desarrollado en colaboración con INACAP. El programa está dirigido a pequeños empresarios y empresarias, personas que tengan unidad de negocio y quienes deseen iniciar un emprendimiento. El curso estará disponible durante todo el año y en 10 sesiones. Para acceder se debe crear una cuenta en el sitio web de mibarriofinanciero.cl para poder participar. Y ahora volvemos a la música, en Entre Líneas en Puerto Octay, Puyehue y Los Muermos.

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Te invitamos para estar juntos siempre, de lunes a jueves, en estas horas de quietud, a través de Red Acogida. Buenas noches. Feliz descanso.

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2: 0 horas y 1 minuto.

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0: Son las 5:29.
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1: Son las 6 de la mañana.
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0: Son las 6:29.
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1: Me pica el cuerpo, me da puntada, dolor de cabeza, cerebro de repente. Se me corría la rodilla, no puedo caminar. Que vengan para acá, yo, como me vieron, no es mentira, es lo que es cierto. Si la persona que está enferma, que vengan. Estoy contento, gracias a Dios.
2: Muy dolorosa, empezando del hijo de mi esposo. Y después que tengo un solo hijo y tuve problema con la señora. Y por eso vine aquí, porque a usted lo escuchaba siempre, siempre, siempre, pero nunca se me ocurrió venir. Pero como ya no daba más, porque no es cosa muy horrible que le estén haciendo daño a mi hijo, a los hijos de uno. Uno da la vida por los hijos. Que hagan un sacrificio, no, que hagan un sacrificio y vengan, que no se dejen morir.
3: Siento la presencia de mi Dios en mi voz, siento el calor, el amor de mi Dios.
4: El agradecimiento de la gente, la fe mueve montañas, el que recibe el paquete indígena del Putumayo es persona agradecida por suerte, salud, amor, prosperidad. Lo voy a regalar a toda la personita que nos llame ahora. A la gente linda que nos deja llegar a sus hogares en Puerto Montt, en toda la región de Llanquihue. A la gente de Maullín, de Los Muermos. Gracias, de verdad, nos sentimos contentos y sentimos que Dios nos premia al poder entregar estos elementos, al ver la alegría, la felicidad en esa persona que creía que todo lo había perdido. Marque el teléfono para yo regalarle el paquete Putumayo. Ahí viene la medicina que cura, el purificador de los órganos, el que limpia el hígado, descarga los riñones. Allí viene el aceite madre selva para la salud, para el cuerpo, para el espíritu, para el que está en depresión. 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Tenemos un llamado. ¡Aló! Vamos a ver a quién tiro las cartas, los huesitos del Cusumbo. Deme su nombre. Sí, aló.
5: Verónica Mondaca.
4: Verónica, gracias. Deme su fecha de nacimiento, por favor.
5: El 2 del 4 del 67.
4: 6-7. Ponga en su mente y en su corazón, porque voy a mirar unas cartas del tarot. Quiero pedirle a Dios por suerte, por amor, por salud, por prosperidad. Cosa buena, cosa mala que indio vea, mi obligación, hermana mía, es de hablarle con la verdad, ¿correcto?
5: Sí.
4: Lo primero que estoy viendo a través de las cartas del tarot es la familia que tiene, el hogar que lucha, la bendición y la riqueza más grande que usted tiene, su hogar. ¿Cuántos hijos hay en ese hogar?
5: Cuatro.
4: Dios bendiga, y una unión debe ser de muchos años.
5: Sí.
4: Pero esta carta me muestra que todo les ha salido mal, que han habido bloqueos, que están luchando enfermedades y que una mala suerte les viene acompañando ya hace un tiempo para acá. Nada sale bien, todo bloqueado y nada les resulta. ¿Es así o no?
5: Uh-huh.
4: Preocupada por su hijo. ¿Qué edad tiene él?
5: Por todos los hijos.
4: Pero hay uno que está a su lado y le preocupa, sí, especialmente. ¿Qué edad tiene?
5: 35.
4: Y está impedido para salir adelante. Él debería estar al lado de un hogar, de una familia. Él debería tener hijos, quizás ya esperando nietos, pero está cruzado. La suerte está marchita y es que hay cargas que vienen del pasado. Y lo que piden para los padres recae en los mismos hijos, hermana mía. Quiero que reciba el paquete Putumayo. Se lo voy a regalar. Estos elementos me la van a ayudar a salir adelante, a surgir. Los necesita y yo se los regalo porque sé que usted nos va a recomendar. Es una mujer de Dios, buena madre, buena hija, buena compañera. ¿Usted me recibiría estos elementos con fe?
5: Sí.
4: Le voy a enseñar cómo usarlos y cómo desprender estas energías negativas. Hay que hacer una limpieza un martes, un viernes. La casa está cargada y hay que descargarla y hay que renovar esa energía del hogar. Hay que conocer personas envidiosas y darse de cuenta que alrededor hay gente que envidia lo más lindo que usted tiene, que es su hogar. Esté atenta porque yo le devuelvo el llamado, señora Verónica, para regalarle estos elementos y se los hago llegar allá a su ciudad, ¿correcto?
5: Muchas gracias.
4: ¿Le gustó el llamado?
5: Sí, señor.
4: Gracias. Esté atenta cuando la llame, ojalá tenga un vasito de agua, una vela blanca para hacer la oración de la salud y mirar con sus ojos personas envidiosas que han pisado las puertas de su hogar. Gracias por ese minuto de su tiempo y atenta a mi llamado. Que Dios le bendiga.
5: Gracias.
4: Hasta pronto.
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0: través de las cartas del tarot estoy mirando la enfermedad que tiene, el problema que sufre. A través de los huesitos del cusumpo oriento, como lo hace un padre con hijo. Puedo ver qué enfermedad es, si es natural o es postiza, por qué del fracaso. Estoy orientando en este miércoles 5 de agosto. Usted puede marcar 9-4103-9660. 9-4103-9660. ¡Aló! ¿Con quién hablo? Deme su nombre.
1: Gabriela.
0: Gracias, Gabriela. ¿De qué lugar nos está llamando?
1: De Rancagua.
0: Dame la fecha de nacimiento, por favor.
1: El 8 de septiembre.
0: ¿De qué año?
1: 1986.
0: Ponga en su mente y en su corazón suerte, amor, salud, prosperidad, felicidad. Vamos a mirar casa, familia, los seres más queridos, los seres más preciados. Mira lo que me sale. Es el tarot chamánico lo que te estoy viendo. Me sale la madre tierra. Esto me muestra que es una mujer fuerte y luchadora. Luchadora por los hijos, por el hogar, por la familia. Esta carta me habla que está muy decaída. Ha estado enferma últimamente y la salud se le ha escapado como el agua entre los dedos. ¿Es así o no es así, hermana?
1: Sí, perdón, sí.
0: Estoy viendo que ha tenido muchas dificultades. Usted está atravesando momentos difíciles y a pesar de que está rodeada por gente que la quiere mucho, se siente muy sola, muy triste, muy decaída. ¿Es verdad o es mentira?
1: Sí, es verdad.
0: Hay una puerta que se le va a abrir muy importante en la parte laboral. Todo no es malo. Hay una puerta importante en la parte laboral y es algo bonito para usted. Pero tiene que sacudir esa tristeza, tiene que poner fuerte la salud, porque sin salud no podemos trabajar. Y tienes que cortar cosas del pasado, porque en el pasado hicieron daño, hicieron maldad, arruinaron, separaron. Hicieron cosas malas. ¿Es verdad o es mentira?
1: Sí.
0: ¿Y usted por qué no ha buscado ayuda?
1: Porque no.
0: Mira que la buena suerte se hace y la mala se combate. Y el que no espera vencer en la vida ya está vencido. Yo quiero que reciba el paquete Putumayo. Son elementos que con los cuales les depositamos la fe y cortamos daños, maleficios, maldades. Son elementos indígenas, pero orados y bendecidos a nombre de Dios Padre para la suerte de mis hermanos. Y usted necesita estos elementos. Quiero que usemos cada elemento para la salud, el dinero representado en lo económico y el amor. Porque le repito, hay gente que la quiere mucho, veo el amor hasta de los hijos a su lado, pero se siente triste y sola. Eso al doctor le llama depresión. ¿Es así o no es así?
1: Sí, es así.
0: Le voy a regalar los elementos. Atenta, Gabriela, le voy a devolver el llamado para tomarle los datos exactos y entregarle estos elementos de sanidad. Le hago una pregunta. ¿Le hablé con verdades o le mentí en algo?
1: No, la verdad.
0: Y le agradezco el que me haya escuchado y pido a Dios que me reciba estos elementos con fe. Un abrazo, Gabriela. Atenta a mi llamado.
1: Gracias, igual para usted.
0: Hasta pronto.
2: Yeah. 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
0: 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Me despido. Sigo mirando las cartas del tarot, los huesitos del cuzumbo, orientando a mi familia. Pregúnteme usted, yo le respondo con honestidad. 941-03-9660. Me despido de toda mi bella familia del alma.
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5: Son las 8 de la mañana.

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2: Son las 8 y 22 minutos.
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4: Hola, bebé.

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2: Son las 8:33.
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1: ¡Mira, mi gente! ¡Señoras y señores!

0: Son las 8:49.
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1: Son las 9 de la mañana.
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Hola, hola, tengan ustedes muy buenos días. Hola, hola. Voy a hablar despacito porque más de alguien a lo mejor está ahí soñoliento y lo puedo asustar. Sigo, ¿ya? No, no creo. No creo a esta hora ya. Cuando son las 9:12, le estamos dando la bienvenida a la última jornada de esta semana. Hoy ha pasado rápido la semana, ¿eh? Para mí pasó, pero así. Así, pasó, pero muy, muy rápido. Ya nos encontramos en este viernes 7, ¿sí? Viernes 7, ¿no es cierto? Oye, de agosto. ¿Quién no hubiese pensado en enero que, ¿no es cierto?, íbamos así, pero tan rápido llegar a agosto y pensando en poder pasarla, po. Sí, de todas maneras. ¿Ah? Le damos la bienvenida entonces a quienes ya están conectados a través de el dial 92.1 acá en Puerto Octay y sus alrededores, ¿ya? Y también a través de la web, www.radioacogida.cl. ¿Ah? Un saludito muy especial junto a nuestros auspiciadores, quienes ya se encuentran con nosotros, como es Comercial Clocker. Ya, quien estaba cuando yo llegué. Así que gracias, Comercial Clocker, igual por apoyar la radio, ¿eh? Con publicidad, pues. Pasamos el avisito al resto de los locales comerciales. Que hay espacio publicitario. Le pedimos, ya, sostengamos la radio. Bueno, usted que es local comercial, ¿cierto? Es quien sostiene la radio. ¿Quién podría ayudar a sostener la radio? ¿Cómo? Tomando espacio publicitario, ¿ya? Tomando espacio publicitario. Así de simple. Puede tomar una, dos, tres, cuatro, las que usted quiera, ¿eh? Así como lo hizo Funeraria Puerto Octay, ¿eh? 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Chiquillos, las 9:16. Vamos a un temita musical más y ya estamos de regreso para seguir copuchando acá en su mañana, en la mañana acogida, pues, a través del día 92.1 y www.radioacogida.cl. Oye, el WhatsApp, los que tengan mi WhatsApp pueden escribirme nomás, escríbanme nomás, enviando ya sus saludos, pidiendo alguna canción, ya, lo que usted, como usted quiera. O también pueden escribir, si no tienen mi contacto, al más 569 67 52 17 29. Repito, más 569 67 52 17 29. Nos vamos con Abel Pinto y Luciano Pereira. Es ahora. Sí, pues, ahora o nunca.

Las 9 de la mañana con 24 minutos. 9 con 24. Esta es tu mañana, pues la mañana acogida. Oiga, qué rico poder encontrarse después de hartos años, ¿sí? Pues, después del. Como les he dicho y les comentaba estos días, el 2021 ya había dicho ya no más radio, ya. Sí, abierto, o sea, no más radio. Ya, lo voy a decir, no más radio acá en Puerto Octay, ya, así de ya. Una, porque la verdad que uno se ha dado cuenta, ya que no solo la comunidad, sino que cuando digo la comunidad, encierro a todos, ¿eh? A todos, a todos, a todos, a todos. Desde el municipio, ya, para abajo. Que no valorizan, ya que no valorizan sus medios de comunicación. Porque pueden ser los medios, o sea, son los medios de comunicación de la comuna, ya. Y no valorizan el esfuerzo que se hace, porque acá se hace un esfuerzo, ya. Acá, claro, yo vuelvo, volví esta semana. A todo esto veníamos conversando casi un mes atrás. Comenzamos a conversar con Don Iván para ver cómo lo podíamos hacer, tomando en cuenta que y lo voy a decir así de frío, la empresa acogida, empresa de comunicación, porque eso es, en Los Mermos, en Puyehue, las dos radios, esas dos radios se sostienen, pero muy, muy bien. Y en las dos radios, para empezar, el municipio se pone, o sea, no es que se ponga, sino que toma espacio, ya, toma espacio. Mensajes, toma espacios en la radio, ya. Bueno, y esos espacios tienen un costo, y que los costos que se pueden llegar y se sientan y conversan y dicen, ya, lleguemos a un acuerdo, esto quiero, sí, yo también esto quiero, y se llega a un acuerdo. Pero acá yo hablo ahora en lo personal, en lo personal. Yo lamento que los que han hecho el esfuerzo de poder sostener un medio de comunicación local no hayan tenido, y hasta el día de hoy no tengan, un apoyo, ¿ya? Nosotros esperamos como Radio Acogida de que podamos lograr que la radio se sostenga acá en Puerto Octay, y la posibilidad de que esto suceda. Esta es una propuesta de aquí hasta diciembre. Si en diciembre no tenemos esa posibilidad y no tenemos ese respaldo económico, no vamos a poder seguir acá. La radio, la 92.1, va a seguir, porque esa no se puede. A lo mejor lo podría, no sé, eso no lo he preguntado, pero el dial es para Puerto Octay. El Radio Acogida no puede decir, me voy a tomar el dial 92.1 y me lo voy a llevar a Purranque, me lo voy a llevar a Osorno, a Santiago, a Punta Arenas, a Arica. No puede hacerlo. La 92.1, el dial 92.1 es de Puerto Octay, ¿ya? Así que si es que no resulta, la radio local, la 92.1, va a seguir enlazada con Los Mermos. La idea es, porque es lo que hemos conversado, la idea es lograr que se sostenga y que tengamos también a otra persona durante la tarde, ¿ya? Una, porque yo soy sincero, no me gusta mucho el programa ranchero, pero si tuviera que hacerlo a lo mejor lo haría, pero la idea es que tengamos otra persona acá en la tarde, y tenemos gente, ¿po? ¿Ah? Sí, pues yo, si pudiéramos contratar a uno en la tarde, tener a otro en la tarde, yo sabría a quién traérmelo para acá, ¿po? ¿Ya? A ver si me engancha, po. Yo creo que sí, pero

0: fieles auditores, yo me acuerdo de ellos, por ejemplo, me acuerdo de la Villa Volcanes, ya, fieles auditores, Playa Raquel, ahí también, fieles auditores, esperamos poder recuperar toda esa audiencia. Estamos también, le hemos solicitado también a don Iván, a la administración de Radio Acogida, que mejoremos un poquito la cobertura, ya. Lamentablemente para ello tenemos que esperar a que haya tiempo bueno, sin viento, porque el técnico tiene que subir a la torre, ¿ya? Así que para que no se nos vaya a caer, pues, ¿eh? Así que tenemos que esperar, lamentablemente, eso, para que podamos estar llegando a algunos lugares que queremos. Por ejemplo, Cascada. Cascada se escucha en ciertos lugares, pero con un poco de chicharreo. Y eso es que el técnico venga, ¿no es cierto?, y regule la antena nomás, ¿ya? Así que incluso así estamos llegando, pero como digo, con algo de chicharreo y todo, y eso se puede mejorar con direccionar un poco mejor hacia las cascadas una de las antenas. Así que vamos a tratar de mejorar eso, ¿eh? Sin perder, por supuesto, la audiencia o la cobertura acá en la zona urbana y su alrededor, pues, ¿eh? Así que un saludo para nuestros amigos ahí, para mis amigos que están ahí en sintonía. No, que me escriba mejor, escríbeme, porque como estoy al aire no puedo escuchar audio. ¿Están en Camino Los Bajos, Quilanto, Camino Los Bajos, escuchando la radio, no? O acá en Octay, no sé, ¿ya? Pero bueno, un saludito muy especial, ¿eh? La idea es acompañarnos, pues, ¿ya? La idea es acompañarnos. Así que hago un llamado una vez más. Hoy día voy a hacer ya catete con esto. Y si ustedes pueden ayudar, vayan a, cuando van a comprar a su local preferido, coméntenle, pues, díganle, pues, ¿ah? ¿Usted puede apoyar la radio con auspiciadores? Incluso ustedes pueden ser mi ayuda también, mi puente, y le dan mi contacto. Los que tengan mi contacto, le dan mi contacto para que me llamen, yo los visito para que conversemos, ¿ya? Tomar en cuenta que el costo del auspicio aquí en Puerto Octay, ya en la mañana, de lunes a viernes, es un costo ya mucho menor que en Frutillar, que en Purranque, ¿ya? Y lo digo con mucha certeza y respaldo. Yo soy muy amigo de los colegas de Frutillar, amigos también con una, para mí, una de las pocas locutoras que está quedando en la zona, o que hay en la zona, como es la Sole en Purranque. Entonces tengo idea de cuánto cobran por cuñas publicitarias, ¿ya? Así que la idea es, como digo yo siempre, preferirle un pájaro en la mano que 100 volando, pues. ¿Ya? Vamos al me estoy pasando, ¿eh? Es que me entusiasmo y me pongo a hablar y no miro la hora, ¿eh? Me estaba pasando. Vamos a ir al corte. El tiempo y estamos de regreso.
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3: Son las 9:33.
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0: A esta hora, cuando ya son las 9:34, vamos con el tiempo, ¿sí? Para los próximos 3 días. Para el día de mañana, sábado 8 de agosto, tendremos una mínima de 1 grado y una máxima de 5 grados. ¿Ah? Probabilidad de lluvias, sí, podría caer agüita y tendríamos unos 23 milímetros de lluvia. ¿Ya? Vientos de hasta 46 kilómetros por hora. Para el día domingo 9 de agosto, la mínima será de 1 grado y la máxima de 9 grados. Vientos de hasta 35 kilómetros por hora y ahí vamos a tener algunas gotas de lluvia que podrían llegar a 0,6 milímetros. Eso es para el día domingo. El día lunes, como ayer lo habíamos comentado, el día lunes va a estar despejado, prácticamente despejado, ¿eh? Con alguna nubosidad, pero que se va a dejar ver el solcito, ¿eh? Y eso va a traer las temperaturas de 1 grado en la mañana, ¿ya? Por la mañana y por mediodía, durante la tarde, 9 grados como máxima, ¿eh? 38 kilómetros por hora para el día lunes 10 de agosto. Para el día martes, bueno, ahí tendremos una temperatura un poquito más alta, ¿eh? Para el miércoles también, para el jueves también. Estamos hablando de alrededor de los 13 grados como máxima para martes, miércoles y jueves. Para hoy, la máxima es de 7 grados, está heladito, ¿eh? Sí, sí, está heladito. Y lluvias, por supuesto, y vientos de hasta 46 kilómetros por hora. La sensación térmica en estos minutos, a esta hora de la mañana, es de 3 grados. ¿Ya? 3 grados.
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Corazón partido nos cantaba ahí Alejandro Sanz. Las 9 de la mañana con 42 minutos. 9:42. Bueno, ya se viene el WhatsApp de acá, de la radio. Sí, estamos ahí trabajando para usted, pues. Estamos trabajando para usted. Yo espero que la próxima semana ya esté acá en la radio el WhatsApp, porque hasta ahora usted puede WhatsAppear, si quiere WhatsAppear a la radio, si tiene mi contacto, envíeme WhatsApp a mi contacto nomás, no hay problema. Pero el de la radio, que es el de los mormos, más 569-6752-1729. Más 569-6752-1729, ¿ya? Y ellos me lo reenvían, así que si quiere escribir a ese WhatsApp, no hay problema, ya, porque ellos me lo reenvían para acá, así que no hay problema. Como le contaba un amigo, me encontré con algunas cosas acá en la radio que uno puede decir obvio, porque no había nadie acá, la radio sola. Me refiero, ¿cierto?, a la programación de la radio, porque el fin de semana, el día domingo precisamente, hay dos programas en vivo acá en los estudios de la radio, que son programas cristianos, evangélicos. Y bueno, a la vez también yo hago una invitación no solo a los locales comerciales de nuestra villa, principalmente, puede ser Villa Alto Octay, los locales comerciales de Villa Alto Octay y, ¿no es cierto?, de la Villa Octay, pues, ¿ya? Zona urbana. O donde usted escuche la radio, pues, ¿ya? Donde se escuche la radio, si usted quiere poner publicidad. Acá estamos. También puede pedir, si no tiene mi contacto, pueden pedir a través del WhatsApp de la radio de los Muermos que digan, ¿sabes? Nos gustaría mucho que el locutor o Rolf o Don Rolf, como usted quiera, no tengo problema que me tuteen, ¿ya? Yo le decía a alguien unos días atrás, deje el Don a un lado, claro, es más joven y todo. Me hace sentir más viejo de lo que soy. No hay problema, yo siempre, ¿sabe que siempre he tenido esa, he sido así, po? No hay problema que los chicos me traten de rol, ¿ya? Mientras eso se mantenga dentro del respeto que corresponde, ¿ya? No porque sea yo, ¿ya? Yo creo que, ¿ya? Y bueno, también pasa por un tema de confianza, po. ¿Ya? Así que yo agradezco a los chicos, que muchos de ellos son muy amigos y que me tratan así de tú a tú, ¿eh? También quiero hacer un llamado, como decía, a no solo a los locales comerciales, sino también a las instituciones, ¿eh? Sí, las instituciones igual pueden tomar un espacio acá en la radio, ¿ya? Háblenme nomás y lo conversamos, ¿sí? Acá todo es conversable. Acá no es que nosotros cobramos $1,000,000 y eso es lo que cobramos. Si usted lo tiene y lo paga, o si no, bien, no. Ojalá pudiéramos cobrar $1,000,000. Estoy las 24 horas del día aquí en la radio. Así que la invitación también es para las instituciones, pues, deportivas, sociales, iglesias también, que quieran tomar durante la semana, ¿eh? Puede ser durante la semana, de lunes a viernes, en la tarde, noche. Sí, pues, sí puede ser. A las 8, a las 9, no sé. Ya, porque también, bueno, esos días es por el trabajo, ¿no es cierto? Se está llegando a las 6, 7 de la tarde a veces a la casa, ¿ya? Ahí ustedes pueden tomar media hora, una hora, hora y media, lo que ustedes quieran, ¿no es cierto? Y por supuesto, claro, las lucas también den, pues. Sí. Sabemos que las instituciones cuesta tener una caja ahí, ¿ya? Cuesta, sí, cuesta, pues. Así que, chiquillos y chiquillas de las instituciones, acá estamos. Eso también va a ser un aporte para mantener la radio, ¿ya? Para mantener la radio.
hay que pagar luz, hay que pagar el lugar donde se arrienda, ¿ya? Porque se arrienda, hay que pagar internet, ¿ya? El técnico, cada vez que viene, ni les cuento ya cómo le duele eso a don Iván, ¿eh? Así que, porque técnicos para radio no hay muchos, ese es el tema, ¿ya? Son muy poquitos. Y acá en la zona no podemos regodearnos de técnico. Además que don Iván ya lleva harto tiempo con el mismo, entonces no le tiene confianza y todo el tema. Y que igual hay que eso hay que pagarlo, pues eso no es gratis. Los honorarios para este humilde servidor, ¿ya? Eso también, pues. Entonces todo tiene un costo. Si usted más o menos cuánto, ¿ya? Podría usted decir, pucha, es harto lo que se necesita para sostener la radio mensualmente. Sí, tiene un costo bastante alto, ¿ya? Lo diría bastante alto, por ejemplo, a mi bolsillo. Yo no podría sostener la radio de mi bolsillo, imposible. Y la idea no es que el acogida tenga que sacar lucas de los muermos, de Entre Lagos, para poder costear los gastos de acá de la radio. La idea es que la radio acogida 92.1 lo sostenga, ¿cierto?, la comunidad octallina, ¿ya? Y como dije, cuando hablo de comunidad, encierro a todos. Así que si el municipio está escuchando por ahí, le hacemos un llamado nuevamente. Lo único nomás que yo voy a ser muy claro en esta oportunidad, porque hasta el 2021, oiga, ni perdí la cuenta, y lo voy a decir así tal cual, y me hago responsable de lo que digo. Y esto no es para polemizar ni para entrar a pelear, no. Sino que hay que decir las cosas, hay que decirlas como son nomás. A mí me gusta decirlas como son. Perdí la cuenta, lo voy a decir así, perdí la cuenta de cuántas veces o cuántos presupuestos, tanto de la radio como de la Octallina Noticias, fueron entregados en el municipio, ¿ya? Perdí la cuenta, esa es la verdad. Perdí la cuenta de cuántas veces nosotros, como medio de comunicación, en lo personal, como la Octallina Noticias y también como la radio, hicimos llegar al municipio, y ya lo vamos a conversar y te llamamos. Ya, y no estoy hablando solo de un alcalde o de una alcaldesa, estoy hablando del municipio, de cuánto tiempo, ¿no es cierto?, pudo haber pasado. Fueron varias administraciones. Pues, ya. Las 9 de la mañana con 50 minutos. 9:50. Sigamos disfrutando de la música cuando ya son las 9 de la mañana con 50 minutos. Pues. Vamos. Esto es Alex Ubago y Amaya Montero. Sin miedo a nada.

Ay, qué hermosa canción esta, ¿eh? Disfrutémosla, disfrútela usted también, pues. Alex, Alexander Pires, ¿eh? Usted se me llevó la vida.

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2: Son las 10 de la mañana.
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Ay, Cartas Amarillas de Nino Bravo, cantada en, por supuesto, a través de la voz de Álvaro Vélez. Álvaro Vélez. Las 10 de la mañana con 10 minutos, ¿eh? 10 con 10. Así vamos pasando ya esta última jornada de esta semana en su mañana, la mañana acogida. Oye, una importante información, ¿eh? Aprueban subsidio para fortalecer la operación del sistema sanitario de Puerto Octay. En la última jornada, en la última sesión plenaria del CORE, Consejo Regional de los Lagos, se aprobó un aumento presupuestario de 47.500.000 pesos para el proyecto Transferencia Subsidio a la Operación del Sistema Sanitario de la Comuna de Puerto Octay, que permitirá asegurar la continuidad y el adecuado funcionamiento del servicio durante este 2026 y parte del 2027, mientras se avanza en una solución definitiva para la comuna. Oiga, sí, porque esto ya es como cuento viejo esto ya, ¿eh? Qué rato, ¿no es cierto?, se viene tratando y no ha habido caso. El proyecto presentado por la Municipalidad de Puerto Octay alcanza una inversión de total de 189.823.000 y tiene como objetivo fortalecer la operación del sistema sanitario al garantizar la continuidad del suministro por supuesto, contribuir a mejorar la calidad de vida de las familias en la zona, pues, ¿eh?, en la zona urbana principalmente. La iniciativa busca, además, enfrentar las dificultades operativas derivadas de la falta de infraestructura y equipamiento adecuado, una situación que ha generado preocupación entre las autoridades y la comunidad, señaló uno de los CORES, como es Carlos Chuan. La alcaldesa de Puerto Octay, María Lero Ojeda, valoró el respaldo recibido y destacó que este aporte permitirá mejorar la administración del servicio y avanzar hacia un sistema más eficiente y sostenible. La jefa comunal explicó que los recursos permitirán licitar la contratación de una empresa especializada para la operación del sistema, mejorando la calidad del servicio para los vecinos, dando una adecuada administración, va a permitir, por supuesto, que las familias puedan acceder también a beneficios estatales. Cerca del 60% de nuestra población podría postular al subsidio al consumo de agua potable, pero hoy no pueden hacerlo porque el sistema no opera bajo las condiciones requeridas. Este aporte, ¿ya?, económico, permitirá avanzar en esa dirección y entregar un mejor servicio a nuestros vecinos, concluyó la edil comunal, pues. Bueno, esperemos, como digo, porque este es un cuento largo, ya, que se ha venido dando año tras año, administración tras administración, y no ha habido caso que podamos tener una solución definitiva. Ahora, hay que decirlo con toda su letra, yo lo dije en su momento y vuelvo a decir lo mismo. ¿Ha habido mejora? Sí, ha habido mejora. Yo me acuerdo que cuando llegué, y le estoy hablando ya 25 a 30 años, sí, pues, 25 a 30 años, llegué a vivir ahí en Vicente Pérez Rosales, y cuando uno abría la llave, oiga, casi llegaba a un árbol entero, pues. Normalmente llegaban hojitas con un palito porque alcanzaba a pasar, pero hubo un momento en que hubo algunas mejoras y claro, se notó, ya, después tuvimos problemas, creo que hoy día, no sé si eso sigue sucediendo, pero que en el sector de donde tengo mi casa, se mejoró todo eso, ya un momento en que, claro, principalmente cuando se cortaba el agua, después llegaba un poquito con sedimento, pero eso se mejoró también, ya. Yo sé que en algunos sectores seguimos teniendo problemas, por eso digo que ojalá se pueda lograr definitivamente llegar a una solución definitiva. Bueno, las 10 de la mañana con 15 minutos. Seguimos disfrutando de la música en su mañana, la mañana acogida. Pues. Amanda Miguel, ámame una vez más.

10 de la mañana con 24 minutos, 10 con 24. Esto es, era Ana Gabriel, el hombre del piano. ¿Eh? Ay, buenas canciones, buenas canciones. Y por supuesto, acompañándonos a través del Dial 92.1 y www.radioacogida.cl. Oye, qué lamentable esto, ¿eh? Que pudo haber sido un momento grato, agradable, pasarla bien, tuvo un final que creo yo que en ningún minuto se les pasó por la cabeza a quienes organizaron esto, ni menos a la familia, ¿ya? Fallece joven que resultó con lesiones tras participar en un club de la pelea en Osorno. La Fiscalía de Osorno confirmó el fallecimiento del joven de 27 años que permanecía internado en riesgo vital en la unidad de cuidados intensivos del Hospital San José. Luego de resultar gravemente lesionado durante una pelea clandestina realizada la noche del domingo en el bar La Combi en calle Ramírez. Tras el hecho, Bastián Uribe sufrió una hemorragia cerebral, por lo que se encontraba conectado a ventilación mecánica debido a la gravedad de sus lesiones. La actividad fue organizada a través de una convocatoria difundida en redes sociales. Una vez en el lugar, los participantes firmaron un documento en el que asumían los riesgos de los combates y eximían de responsabilidad a los organizadores por eventuales lesiones. ¿Cómo? O sea, yo ahí no, ya me imagino que son, eran o son personas que tienen, que saben lo que están, por supuesto, saben lo que están haciendo. Y estos organizadores trataron de resguardarse, pero estamos hablando de algo ilegal. O sea, ¿cómo pides que te firmen un documento si estamos hablando de algo ilegal? ¿Ya? Bueno. Finalmente, Bastián asistió junto a su hermano y se inscribió para participar en uno de los enfrentamientos que se desarrollaban sobre un piso de cemento. Ni siquiera estaba habilitado con alguna alfombra, nada. La fiscal jefe de Osorno, María Angélica de Miguel, informó que el Ministerio Público esperará el resultado de la autopsia antes de solicitar la reformalización del único imputado, quien era el contrincante de la víctima en la pelea y que durante esta jornada el día de ayer fue formalizado por el delito de lesiones graves y gravísimas. Ya, paralelamente continuarán las diligencias destinadas a establecer las responsabilidades penales no solo del participante detenido, sino también de quienes organizaron, por supuesto. O sea, de aquí ya no puede ser solamente el que fue contrincante ahí de este joven, sino que los organizadores tienen que, no pueden salir limpios de polvo y paja. O sea, son tan responsables como el que peleó con este niño. Esperar de que la justicia, ¿no es cierto?, cumpla su rol y haga lo que tiene que hacer en esta situación. Imaginémonos la familia. De acuerdo con los antecedentes médicos recopilados por la investigación, indicó que la víctima presentaba patologías preexistentes que, junto con el esfuerzo físico y los golpes recibidos durante la pelea, agravaron su estado de salud. Sin embargo, evitaron, por supuesto, entregar más detalles por tratarse de información relacionada con la privacidad del paciente. En cuanto a las responsabilidades de terceros, la Brigada de Homicidios ya estableció que la convocatoria fue realizada a través de redes sociales y que esa línea investigativa continuará para identificar a quienes promovieron el evento y a quienes facilitaron el recinto donde se desarrolló. Vamos a ver las responsabilidades que puedan caber justamente a las personas que llamaron por redes sociales a esta pelea, que organizaron
y a su vez también prestar ese local, porque es un local comercial, un día domingo, que no es horario de funcionamiento propio de ese local, ¿ya? En las diligencias aún faltan declaraciones de varios asistentes al evento. Aquí me voy a tomar de algo, ¿eh? Y yo creo que más de alguien que está en sintonía lo ha vivido. El tema de las

0: que meterse a una funa comentando, compartiendo, ya, apoyando la funa, puede meterse en un, como diría mi abuelito, puede meterse en un forro más o menos, ¿ya? Quiero que veamos esto, dice, ¿a dónde era? Bueno, ya, acá. En cuanto a las responsabilidades de terceros, escuche bien, en cuanto a las responsabilidades de terceros, la Brigada de Homicidios ya estableció que la convocatoria fue realizada a través de redes sociales y que esa línea investigativa continuará para identificar, escuche bien, a quienes promovieron el evento y a quienes también facilitaron el recinto. O sea, aquí es donde hay que ponerle ojo a esto. Dice, para identificar a quienes promovieron el evento ilícito. ¿Ya? Si, por ejemplo, el de la funa o los de la funa, ya sea lo que sea, institucional, personal, ya persona, hace la denuncia, o sea, la denuncia no solo va a ser parte, ¿no es cierto?, al que hizo la funa o a los que hicieron la funa, sino también puede pescar, ¿no es cierto?, a los que comentaron o compartieron la funa. A tener cuidado con eso, ¿ya? Como digo, yo hace un tiempo atrás se lo dije a alguien, porque podía haber hecho una denuncia, pero dije, no, pa' aquí. No. Así que cuidado, cuidado, cuidado con estas cosas que son ilegales. Son ilegales. A tener cuidado con eso, queridos amigos y amigas, ¿eh? Mucho, mucho cuidado. Bueno, esperemos, bueno, no esperemos, sino que la familia, ¿no es cierto? Lamentablemente pierde un familiar, pues. ¿Ya? Y acá también, bueno, esto es lo ilegal, porque tampoco hubo una preocupación en qué estado estás, si tienes alguna enfermedad, ¿ya? Alguna condición, no sé, pero como era ilegal, fírmeme aquí para que, ¿no es cierto?, si a usted le ocurre algo, ¿no es cierto?, es bajo su responsabilidad. O sea, ya. Vamos con. Ay, mire, ¿cómo pasa la hora? Oiga. Es que yo de repente no miro el reloj. ¿Ya? Pero vamos al corte. Vamos al corte. Ya no puedo decir de las 10:30 porque son las 10:35 ya. Ya, vamos al corte ya y estamos de regreso junto a ustedes en su mañana, la mañana acogida.
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2: Son las 10:33.

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0: Las 10 de la mañana con 42 minutos. 10:42. Oiga, pronostican nevadas, heladas y tormentas eléctricas para esta semana en los lagos, ¿eh? Bueno, ya no queda nada ya, ¿eh? Y se supone que el fin de semana, domingo por lo menos, va a estar bastante bueno, ¿eh? Mañana, sábado y domingo. El lunes puede ser que haya, a lo mejor podríamos tener, claro, el lunes puede ser que podamos tener a lo mejor alguna helada, ¿eh? La dirección regional, ¿eh?, de SENAPRED mantuvo la alerta temprana, o mantiene la alerta temprana preventiva para la región de los lagos debido al pronóstico de nevadas, heladas y tormentas eléctricas que podrían afectar distintos sectores durante los próximos días. Según informó la Dirección Meteorológica de Chile, entre el 7 y el 8 de agosto se esperan probables nevadas con riesgo para el desplazamiento en la precordillera, ¿eh? Para que ahí vayamos considerando esa información, ¿eh? Para la precordillera, Chiloé y el litoral interior de la región. En ese mismo periodo también se pronostica nevadas en sectores de Ensenada, ya en la provincia de Llanquihue. A ello se suma un aviso por heladas normales a moderadas con probabilidad de formación de escarcha en la Patagonia subandina, previstas entre el 8 y el 10 de agosto, ¿ya? ¿Por qué leo esto? Porque a veces cuando decía, vamos a tener, es que no es que esto se dé en todos los sectores o en todo el sector, en toda la región, no, son sectores específicos, ¿eh? Para que vayamos ahí, por supuesto, la idea es acá también poder ayudar con eso, con la información, ¿eh? Ante este escenario y en coordinación con la Delegación Presidencial Regional, SENAPRED informó que la alerta temprana preventiva se mantiene vigente desde el 17 de julio y continuará activa mientras las condiciones meteorológicas así lo ameriten. La medida permite reforzar la vigilancia mediante un monitoreo permanente de las condiciones de riesgo y de las vulnerabilidades existentes, además de coordinar la activación de SENAPRED para responder de manera oportuna frente a eventuales situaciones de emergencia. Paralelamente, continúa vigente la alerta roja para la comuna de San Pablo debido al desborde, situación que permanece bajo monitoreo por parte de las autoridades.
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0: Entonces yo, ahí es donde yo siempre digo, claro, si uno lo lleva al tema de información y para poder captar al auditor o al lector, ya, claro, dicen, hablan de la región completa y no son partes específicas y no es algo regional, no es que vaya a pasar en la plaza de Burranque, en la plaza de Puerto Octay o en la plaza de Frutillar o en la plaza de Osorno, ni siquiera en la plaza de ¿cuánto se llama? De Puerto Montt. Ahora, que haya nevadas y todo eso en Chaitén, bueno, Horno Pireña, Chaitén, principalmente Chaitén, Futaleufú, Palena, ¿ya? Palena, por ejemplo, tiene cortes de luz en este minuto, ya por las nevadas, ya por las nevadas, Palena. Pero Palena está ahí, cuando uno va, claro, es bonito, es precioso, Futaleufú, espectacular, ya. Yo tengo unas ganas de ir a echarme una vuelta por ahí. Pero ahora en esta época, pues, sí, pues, a mí me gustaría, yo estuve ahí dos veces. Hace unos años atrás y claro, es bonito en el verano ir al río Futaleufú a tirarse un piquero al espolón, ya. Quedé con ganas de ir a otros lugares que son muy bonitos, pero el tiempo no nos alcanzó, pero sí recorrer lo que está alrededor de la zona urbana de Futaleufú es precioso, precioso, muy muy bonito, ya en la Laguna Espejo, hay un cerro que es roca, ya, usted va a ese cerro, a todo esto hay dueños, por supuesto, pero ellos dejan que la gente ingrese para que vayan ahí y vayan a sacar, porque de ahí se ve completamente, completito, la zona urbana de Futa, ¿ya? Y abajo, principalmente, la Laguna Espejo. Un lugar, pero precioso, bonito, yo lo recomiendo. Vayan a echarse una vuelta. Si no quieren pasar frío, si no quieren... Pues, yo las ganas que tengo es ir en el invierno, pero... no poder salir por la nieve, po. ¿Ya? Además, cuando fuimos, estuvimos en la parte, uno no puede decir cordillerana, porque es cordillera por cualquier lado, por donde mire, usted ve cordillera. Y cuando ya comienza el invierno, que la segunda vez que fuimos un poquito más hacia el invierno, hacia el otoño principalmente, y claro, ya los cerros alrededor, todos con, en las copas, todos con nieve ya. Pero hermoso, pues hermoso, levantarse en la mañana y salir ahí a la ventana por último, ya, o salir al patio de la casa donde esté y mirar esos cerros con nieve espectacular, muy bonito, muy bonito. Se da una imagen, pero muy preciosa, ¿eh? Así que yo de verdad les recomiendo, si usted quiere darse cuando en vacaciones quiere darse una vueltecita, vayan, ojalá en vehículo, ya, para que no dependan, ¿no es cierto?, del transporte público, ¿eh? Así que yo se los recomiendo, ¿ya? Pero en el invierno, claro, en esta época es un poco riesgoso. Si usted dice voy a ir un fin de semana, no se lo recomiendo, porque si llega a nevar, no puede salir hasta que se despeje, ¿ya? No hay posibilidad, así que vaya en un tiempo adecuado, pues.
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0: Ya. Oye, ¿está lloviendo fuerte? Sí. Es que aquí no se escucha mucho, sí, pero ahí estaba escuchando que estaba lloviendo bastante fuerte hace un momento atrás. Vamos con la música. Esto es Carlos Vives y Shakira, La Bicicleta.

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1: Las 10 de la mañana con 53 minutos. Oiga, yo, bueno, la calefa la pago porque igual nos complica el tema de las cuerdas vocales, ¿eh? La garganta. Me da un poco de carraspera la cosa. Pero hace frío, ¿ya? Ya como que voy a tener que encender de nuevo otra vez la calefa porque está helado. Las 10:53. Oye, la invitación es para que a lo mejor usted pueda solicitar alguna canción, chiquillos. Soliciten canciones. Yo sé que la mayoría que está en sintonía tiene mi contacto, ¿ya? Y si no, búsquelo ahí en el Octalleno Noticias, ahí está mi contacto. No, ¿ya? Es el único que tengo, no tengo otro contacto, ¿ya? Bueno, como lo dije anteayer, ¿cuándo fue? Que en un momento lo intenté tener el del Octalleno Noticias allá, bueno, ya, y tener uno personal, pero no, para andar con dos cosas, no, así que no funcionó, no me gustó, la verdad. Así que el único contacto que tengo, así que ahí en el Octalleno Noticias, si usted quiere, vaya al Facebook, el Octalleno Noticias Puerto Octay, el único y verdadero. Ya, vamos con la música mejor, vamos con la música, para que podamos compartir, por supuesto, también el corte que se viene ya. Oye, pasa rápido la mañana, ¿eh? Sí, pasa rápido. Vamos a ir a la música para y el corte y estamos de regreso con ustedes. Oye, yo les quiero compartir este tema. Sí, pues, ¿eh? Les quiero compartir este hermoso tema. Morir al lado de mi amor. Denis Russo.

0: En la mañana de acogida, hacemos una pausa y ya regresamos.
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2: Son las 11 de la mañana.
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0: 11 de la mañana. Ahí está. Eso es. 11 de la mañana. ¿Estaba fuerte? Ya. Ahí está. 11 de la mañana con 9 minutos. 11 con 9. Oiga, oye, un saludito para el sector rural de Frutillara. Sí. Oye, me dice que están ahí escuchando. ¿Sí? ¿Están escuchando ahí o no? No sé. Me pareció que decía que están escuchando. Así que un saludito ahí para la zona rural de Frutillara. Que están escuchando a través de la web, pues. Sí, pues. www.radioacogida.cl. Bueno, ¿eh? Así que un saludito muy especial a quienes están conectados. Conectados vía online. Sí, hay buena sintonía. Gracias por estar ahí presente. Oye, les quiero comentar algo. Mire, se viene gran campeonato. Y este es el primer campeonato femenino de fútbol 11 en Puerto Octay. Ya, fútbol 11. Bueno, ya nos... ¿Esto en cancha, en el estadio? Bueno, vamos ya. Organiza el Club Deportivo. ¿Ya? El Club Deportivo. Polideportivo, ¿ah? ¿Eh? Polideportivo, eso es. Polideportivo. Aunque yo lo agrandé acá, igual me. Ya. Copas y medallas. Primero, segundo, tercero y cuarto lugar. Así que. Ya, chiquillas. Armar nomás el equipo. Estadio sintético. Ah, ya. Estadio, por eso me llamaba la atención el fútbol 11. Yo dije, ya. Estadio sintético en Puerto Octay. Inicio es el mes. Inicio dice el mes de agosto. Ay, ya, mejor eso lo voy a dejar ahí porque no sé. Sí, bueno. Ahora hay luminarias, po. Sí, pues hay luminarias ahora, ¿ya? Inscripción y todo eso, ya lo vamos a estar conversando. Sí, pues, el primer campeonato femenino de la historia en Puerto Octay, pues. O sea, no sé, si el primer campeonato de femenino, ¿ya? No sé. Lo vamos a discutir ahí con el amigo que va a venir el lunes. Se comprometió a que va a estar el lunes acá en la radio para que podamos comentar este campeonato. ¿Ya? Porque me llaman la atención varias cositas. Varias cosas me llaman la atención. Por ejemplo. Ya mejor no voy a decir eso. No, ¿cómo? Ya. Entonces está todo. ¿Usted quiere información? ¿Quiere inscribir en su equipo, chiquillas? ¿Quieren inscribir su equipo? Bueno, les doy el contacto de inmediato. Tienen que inscribirse a través del contacto WhatsApp. Más 569-6546-9012. Más 569-6546-9012. ¿Ya? Y se van a poder inscribir ahí, chiquillas, que la pasen bien, disfruten. ¿Ah? Sí, pues. Así que. ¿Qué pasó? Ah, ya, polideportivo o deportivo Octay. Bueno, ¿cómo se llama? ¿Se llama polideportivo o deportivo Octay? Ya, pero si... No. A ver, no me vengan con cosas. Usted dijo que iba a venir el lunes, así que el lunes yo lo espero acá en los estudios de la radio. ¿Ya? Así me dijo ahí por ahí. ¿Ya? Así que... a ver, no sé, yo... ¿Era el lunes la cosa, po? A ver si nos contesta. ¿Aló? ¿Llamando ese? No, si tiene que responderme nomás. ¿Ya? Estoy llamando. Una cosita, yo quiero decir algo al respecto de las llamadas. No llame a través de WhatsApp, porque WhatsApp tiene sus complicaciones al llamar, ¿ya? yo llamo así porque ya uno no gasta nunca lo del plan, porque el plan viene con un con, ¿no es cierto?, con una, para poder llamar, hacer llamadas, ya gástelo, pues si eso no lo, ya la mayoría me llama, cuando me llaman por WhatsApp, yo les corto y les, ya los llamo yo. Oye, aló, ¿está por ahí o no? ¿Aló?
1: ¿Aló?
0: ¿Aló? ¿Aló? Buenos días.
1: Buenos días, ¿cómo estás, Rolf?
0: Bien, ¿cómo estás, viejito? Bueno, estamos en contacto con Sergio Canicura, más conocido, bueno, por el puesto de la feria, donde ya hay salmoncito ahumado. Hoy en día me llevé un salmoncito un domingo, que estaba rico eso. Ya, dejémoslo ahí nomás mejor, ya me dio hambre. Oye, Sergio, estaba comentando de este campeonato de femenino, ¿ya? Según dice ahí que es el primer campeonato de la historia del fútbol en octay femenino. Coméntanos un poquito nomás, porque la idea es que el lunes conversemos acá en vivo, en directo. Bueno, igual estamos en vivo, en directo, pero acá en los estudios de la radio.
1: Mira, para un poquito como para adelantar, dijo la...
0: ¿Adelantar algo? Este asunto,
1: exactamente. Fútbol 11, pero es fútbol cancha, acá son equipos de fútbol.
0: Ajá, sí. Se va a realizar en el estadio sintético.
1: Exactamente, entonces vienen delegaciones de varias partes, pues. Entonces ya no es solamente algo interno. Uh-huh. Vienen gente, equipos de Puerto Montt, vienen equipos de Puerto Varas, de Frutillar, de Entre Lagos, el club organizador, que es el Deportivo, que también presenta equipos, y vienen alrededor de 12 equipos que vienen a participar a contar del 22 de agosto.
0: Ah, mira, qué buena. Oye, qué rico que se puedan hacer actividades durante durante el invierno, porque como que el invierno ahí todo se estanca, como que nadie hace nada, ¿ya? Pero qué rico que haya esta oportunidad de ver el fútbol femenino acá en nuestra comuna de Puerto Octay, ¿eh?
1: Sí, no, sí, de todas maneras, uno cree que el fútbol es para hombres, ¿no? Pero uno está equivocado, sobre todo cuando... en este caso uno va a ver los partidos en Osorno, de las respectivas ligas que hay, que son dos series, que es la todo competidor y super y senior, donde tú ves gente mayor, adulta, mamá, qué sé yo, niñas de 14 años jugando con personas de, no sé, de 40, ¿me entiendes? Entonces todo revuelto y todo es una unidad y un compromiso por lo que juegan.
0: Claro.
1: Es increíble ver, dijo, este deporte radicado en mujeres, que no tienen nada que enviar a los hombres, nada.
0: Claro, ya.
1: Igual se enojan, igual tiran de todo un poco, pero bueno, ahí se ordena un poco más allá porque son mujeres, porque hay una regla más estricta, dijo, en las mujeres que en los hombres.
0: Claro.
1: Bueno, el lunes estaremos por ahí, dijo, tratando de explicar.
0: Y por supuesto, vamos a profundizar ahí en varias cosas, ¿eh? Que creo que es importante, ¿da? El fútbol, tanto fútbol amateur, profesional, principalmente amateur en nuestro país, en todo ámbito, ¿no es cierto?, varón y damas, no estamos muy bien, que digamos, lamentablemente, pero ahí hay clubes como ustedes, por ejemplo, acá en Puerto Octay, que tratan, ¿no es cierto?, de sobrevivir a no solo al clima, sino también al sistema.
1: Exactamente, sí. No, tener un club, dijo, con varias ramas, que la que tenemos nosotros, no es un tema de que vamos a ir a presentar y vamos a ir a jugar.
0: Claro.
1: Tiene todo un tema monetario por detrás, hay que solventarse, dijo, de forma interna, hay que hacer beneficios, hay que hacer un montón de cosas para poder tener lo que tenemos nosotros ahora.
0: Claro.
1: Por un ejemplo, nosotros tenemos serie de juveniles, tenemos serie de primera, tenemos serie de super senior, senior, y aparte incorporamos, dijo, este año las ramas de mujeres, que tenemos, dijo, participantes acá de Octay que van a jugar a Osorno, y estamos participando las mujeres del equipo, nosotros estamos participando en Osorno.
0: Ajá.
1: ¿Entiendes? Entonces para eso hay que tener un poco de lucas para poder pagar el arbitraje, porque no todo es gratis, ¿cachai?
0: Exacto. Exacto.
1: No es todo gratis, pero sí. cuesta.
0: Ajá.
1: Cuesta. Pero
0: bien, pues.
1: Ahí yo creo que el lunes.
0: El lunes ahondamos un poco más acá sobre este campeonato y más de alguna otra copucha que tenga que ver con el fútbol. Sergio.
1: Exactamente.
0: Sergio, gracias por igual estar ahí presente también y por supuesto escuchando la 92.1. Pues.
1: Vale. Estamos.
0: Estamos. El lunes nos vemos entonces.
1: Ya. Chau, chau.
0: Chau, chau. Bien, ahí está Sergio Canicura, ya, un saludito ahí para las chiquillas, para la Rosita, para la Jimena, para la Sonia, ya, gracias por estar ahí presente, ¿eh? Las 11 de la mañana con, perdón, ya. Vamos con otro temita musical, sí, vamos con otro, y ya venimos con un comentario más, tenemos algo que comentarle también, esto es Gloria Trevi, con los ojos cerrados, oye, no, pero para caminar no, po, ya, ni menos para conducir, con los ojos bien abiertos, ¿eh? Sí, vamos, con los ojos cerrados, Gloria Trevi.

0: Las 11 de la mañana con 23 minutos, 11 con 23. Antes de ir al corte, quiero comentarles lo siguiente. Se viene este sábado, o sea, mañana. Ay, ay, ay. Mañana se viene el cuarto festival de la música local octallina. Oiga, qué bueno que se hagan cositas, que sí, porque las instituciones, ¿no es cierto?, se pongan las pilas. No sé si ponerse las pilas, pero que logren tener los recursos para poder hacer este tipo de actividades. Ya, qué buena. Bueno, esto es a través de un proyecto. Ya, vamos. Artistas invitados para mañana, para el cuarto festival de la música local octallina. Banda del Colegio San Vicente de Paul. Liliana Mancilla, una tremenda voz. Sí, no. Oye, qué grato es poder escuchar a estos chicos, a estos niños y niñas, que uno los vio crecer, pues uno los vio guaguita, e incluso en la guatita de la mamá, ¿ya? Sí, pues, y hoy día verlas desarrollarse profesionalmente y a la vez hacer música, pues. Está, ok. Liliana Mancilla, Octay Jazz Band, puros jóvenes, todavía son jóvenes, sí, todavía son jóvenes. ¿Ah? Y también va a estar Andén 4 va a estar mañana también. Mira, Andén 4. Yo tengo muy buenos recuerdos de Andén 4. ¿Ah? Sí, pues. Incluso me di el lujo en esos años donde era el boom. Andén 4 era la banda, pues. ¿Ah? La banda aquí en Puerto Octay, en la zona, para todos lados, te eran invitados y todo el tema. Además, jóvenes en ese entonces, hoy día siguen siendo jóvenes, sí. ¿Ah? ¿Ya? Hoy día con familia y todo, ¿ah? Pero siguen ahí, po, ¿ya? Y como digo, además de ser jóvenes, tocaban muy bien y cantaban muy bien. Bueno, cantaba, ¿ya? Me imagino que sigue la misma voz, pues. Hace rato que no lo veo tan bien, ¿ah? Hace rato que no lo veo. Y como digo, me di el gusto y tuve el gusto de tenerlos en un evento organizado por quien le habla en esos años, pues, ¿ya? Un evento, mire, la discordancia que para muchos fue llamativo, para mí no. Ah, no, la verdad que no. Me propuse la idea y me dijeron, usted el organizador, dele nomás, ¿ya? Bueno, en ese tiempo trajimos al Toco Toco también, que nos vino a cantar ahí en la plaza, ¿ya? Y ahí, bueno, se hizo, en esos años se hizo, o un poco antes me parece, mucho antes, se hizo una actividad ahí en la costanera, ¿ya? Y ahí tuvimos ahí a Andén 4, ¿eh? Y ellos me dijeron, pero nosotros en su actividad, nosotros como, sí, ustedes, ¿ah? Yo quiero que ustedes estén. Ya hicimos el afiche y Andén 4 y todo el tema. Ya, bueno. Oye, se llenó la costanera. Estaba pero repleta. Se volcó Puerto Octay y por supuesto vino gente de fuera y todo el tema. Y Andén 4, terminamos la actividad en la noche con Andén 4. Oye, espectacular. Así que tengo muy buenos recuerdos de los chiquillos. Qué rico verlo y escucharlo. Y además de eso, presentar a estos niños, pues sí, pues sí, vamos a estar mañana ahí desanimando, como digo yo. Desanimando. Oye, y oye, otro artistazo de nuestra comuna, pues, y que hoy la está rompiendo en el norte, principalmente ahí entre la quinta región y la región metropolitana. Drones One va a estar con nosotros también. Igual, para mí va a ser un placer también presentarlo, ¿eh? Así que, bueno, así que están todos invitados para mañana, sábado 8 de agosto, en el Salón de Eventos del Colegio San Vicente de Paul. Ahí se va a realizar esta actividad, este evento, el cuarto festival de la música local octallina. Desde las 16 horas, 4 de la tarde, ¿ya? Y vaya, no sé, por 3:30 usted ya, porque el local va a estar abierto, ¿ya? El salón va a estar abierto, a esa hora ya 3:30 va a estar abierto para que usted vaya, se ubique en el mejor lugar, va a haber un buen sonido, Sí, va a haber un buen sonido, se lo garantizo. Y el mejor locutor de la... No, no, mejor desanimador de la zona. Así que no se preocupe. Ya. Mañana entonces, a las 16 horas nos encontramos en el cuarto Festival de la Música Local Octallina, en el Salón del San Vicente de Paul, a eso de las 16 horas. Por supuesto, organiza el Centro de Padres y Apoderados del Colegio San Vicente de Paul, pues. ¿Ya? Por eso es la banda del Colegio San Vicente de Paul quienes van a abrir la cuarta versión del Festival de la Música Local Octallina. Y esto, por supuesto, apoyado económicamente por el gobierno regional. Así que están todos invitados. Entrada gratuita. ¿Ya? Mire, no me han dicho, pero yo creo que pueden haber cositas ricas ahí. Sí. Así que están todos invitados para mañana. Mañana, a las 4 de la tarde, 16 horas, en el salón del Colegio San Vicente de Paul. San Vicente de Paul. Y nos vamos a encontrar ahí, pues. Sí, pues. Vamos a encontrarnos ahí con todos estos chiquillos. Están todos invitados. Ya. Vamos con un temita más. ¿Alcanzamos o no alcanzamos? No. No, vamos al corte. ¿Ya? Y estamos de regreso junto a ustedes. El corte de las 11:30. ¿Cómo pasa la hora? Pasa pero rapidísimo. Ya. Vamos. Ahí está.
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2: Son las 11:30.
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3: Las 11 de la mañana con 31 minutos, 11:31. Oye, me pidieron ya y me dicen que salude a Loma La Piedra. Loma La Piedra, ¿ya? Y no sé por qué se llama Loma La Piedra, ¿ya? ¿Por qué se llama Loma La Piedra? Porque ya no es que estén en la loma, ya, no. Sí, no veo ni un cerro ahí, ¿ya? Ni nada. Ni estén sobre una roca, ¿no? Loma La Piedra, ya. Allá en Frutillar, la zona rural, pues. De la carretera hacia el otro lado. Usted puede entrar por Casma, o sea, si entra, va desde Frutillar, tiene que entrar por Casma para llegar a Loma La Piedra. Bonito el lugar, ¿sí? Yo tengo ganas de ir, pero, amiga mía, tengo ganas de ir cuando haya feria, ¿ya? No tengo, si es que la feria se hace los fines de semana ahí, sí, porque tienen un lugar ahí donde hacen una feria espectacular, ¿ah? Sí. E incluso hacen algunas actividades ahí. Ya le vamos a estar contando para que usted también pueda ir a Loma La Piedra, pues, ¿eh? Sí, pueda ir a Loma La Piedra y pueda ir a estas actividades que realizan ahí, que hay de todo, cositas ricas, sí, ¿ya? Uy, uy, uy, me imagino, no sé, algunas cosas ricas ahí, pues. Así que un saludo para Loma La Piedra. Y mi amiga me dice una canción de María José Quintanilla. ¿Vamos con este tema? Sí, vamos con este tema. Dice, enamorada. Ahí está María José Quintanilla.

Las 11 de la mañana con 36 minutos, 11 con 36. Oh, ya, enamorada. Sí, pues la Coté, la María José. Oye, que como digo yo, da gusto ya y uno se alegra cuando ve a estos chicos hoy día desarrollarse en la música y conociéndolos desde muy pequeños, ¿ya? Conociéndolos desde muy pequeños. Yo sé que muchos de ustedes cuando la escuchan o la ven, se acuerdan cuando llegó chiquitita, llegó a Rojo a cantar ahí, ¿ah? Y que cautivó de inmediato, pues, así de entradita cautivó al tiro. Y eso, ¿no es cierto?, se ha visto reflejado el día de hoy, pues. Llenar tres veces el Movistar Arena en Osorno, en Santiago, perdón, no es menor, ¿verdad? No es menor llenar tres veces, o sea, ya tiene listo tres conciertos en el Arena, en el Movistar Arena en Santiago. Oye, que le vaya bien nomás, pues. Ah, que le vaya bien. Eso, vamos a... Ah, mi amiga me envió, mire. Me dice... me envió un afiche, ya, Feria Rural Loma de la Piedra. Oye, este es un dato, este es un dato. Si usted mañana quiere salir a echarse una vuelta, yo le invito a que vayan a echarse una vueltecita, ya. Esto es pasan por Casma y se van, y después salen por el otro lado. ¿Cómo que se llama, amiga mía, donde después se puede salir para no volver por Casma, para salir por la carretera y pasar por Frutillar, para los que van desde Puerto Octay, por supuesto, ya salen a la carretera, pero así, pero piolita, sin volver por Casma, ya. Y así que si alguien quiere el dato, la ubicación, ponga Loma la Piedra nomás, en Waze, por ejemplo. Pone Loma la Piedra y lo va a llevar, pero ya. Feria Loma la Piedra. Feria Rural Loma la Piedra. Te invita para este sábado 8, para mañana, ¿ya? Cruce Nani, ¿ya? Después sale por Cruce Nani a la carretera para llegar, para salir por Frutillar, ¿ya? Hacia Puerto Octay. Mañana, entonces, el horario desde las 11 de la mañana, ya, para que usted, si quiere ir, vaya. Se lo recomiendo. Yo todavía no he ido a la feria, pero voy a tener que echarme una vuelta. Sí, de todas maneras. ¿Ya? ¿Qué me dice acá la amiga? Cruce Nani, claro. Ya. Ve que mi amiga me sacó del... Ya, acá está. Estamos ubicados, dice, en el callejón Mateo Huenquiao. Dice, tendremos variedad de productos para que en familia puedas disfrutar. Visita Loma la Piedra, pues. Visita la Feria Rural de Loma la Piedra. Vayan, yo se los recomiendo, se los recomiendo. Así que están todos invitados entonces para mañana a la Feria de Loma la Piedra. Vuelvo a recalcar, usted pone en Waze desde Puerto Octay, pone Loma la Piedra, pasa por el Frutillar y ahí lo va a llevar a Casma, por Casma, y llega a la Loma de la Piedra. Ya, están todos invitados. Así que, chiquillos, vamos con un temita. Sí, alcanzamos. Vamos con un temita. Esto es Mario Guerrero con Zúmbale Primo. ¿Cuándo fue? No sé. No, así se llama la canción.

Las 11 de la mañana con 40 minutos, 11 con 40. Sí, ha pasado con 44 después. Sí, 11 con 44. 11 de la mañana con 44 minutos. Ha pasado, pero rapidísimo. No solo la semana, sino que la mañana también, ¿eh? Ahí estaba Mario Guerrero. ¿Cuándo fue? ¿Cuándo fue? Un saludito para quienes están en sintonía, pues, a través del dial 92.1 y www.radioacogida.cl, junto a ustedes en esta mañana. Oye, por acá tenemos a Marisela, ¿sí? Vamos con Marisela. ¿Cuál puede ser de Marisela? vamos con esta. Marisela, vete con ella. Vete con ella.

0: 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Ya. Oye, las 11:48. 11:48. Recuerda que esta es tu mañana, la mañana acogida, a través del dial 92.1 y www.radioacogida.cl, pues. Sí, pues. ¿Ah? Ah, para todo Chile y el mundo.
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0: Oye, es buena esta canción. Yo sé que más de alguien por ahí le viene como anillo al dedo esta canción. Ya, vamos. Buddy Richard.
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Ya, las 11 de la mañana con 53 minutos. Mi amiga se quiere cortar las venas. Un saludito ahí para Sandrita, que lo pases viendo más junto a nosotros en esta mañana. A través del dial, no, a través de la web, www.radiocogida.cl. Así que ahí está, porque están en sintonía todavía, ¿no es cierto? Vamos a ver, porque si no, ¿para qué vamos a tirar la canción, po? Si no está en sintonía, no, ¿para qué? ¿Ah? 11 de la mañana con 54. Estoy esperando a que mi amiga me diga, sí, aquí estoy, con el dedito arriba, no sé cómo, ¿verdad? Para poner la canción. Me acordé de nuevo otra vez de tu vecino, amiga mía. Me acordé de tu vecino. Oye, ya, vamos, no sé, ahí está. Ya, vamos con este tema entonces, porque se quiere, ya, y espero que lo ponga ahí a todo volumen y... Si quiere cantarla, cántela nomás. Como no, me imagino que no la está escuchando nadie ahí, así que cante a güero, con todo el güero así, pero... ¿Cómo salga nomás? Ya, vamos con Maricela entonces. Enamorada y herida. Mitch...

Las 11 de la mañana con 57 minutos. Oye, me estaba riendo acá. Ya, mi ritmo conga, DJ Méndez. Fade to con Rami.

Oye, a todo esto, a mi amiga de Loma La Piedra la conocí haciendo huelga y paros en Frutillar, pues. ¿Se acuerda de mi amiga de ese tiempo?

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1: Son las 12, mediodía en Chile.
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1: Disculpen, ¿eh? Disculpen, por ese espacio. Ya, las 12 con 9 minutos. Oye, este está solicitado, así que nos vamos con este tema de inmediato. María José Quintanilla, no te vayas. O que te vaya bonito. ¿Cómo es la cosa? No, esa no es. No, esa no es, po. ¿Ya? A ver. Claro, es que me confundí con que te vayas, ¿no? Que no te vayas, no te vayas, ¿cómo es la canción? Ya. Mira, a ver. Mira, se escapó aquí, ¿ah? Se escapó, ya. Pero vamos a, ¿cuánto se llama? A buscarla de inmediato, ¿ya? Para que la podamos, por supuesto, a quien nos solicitó la canción, ¿no es cierto? Podamos tocarla, ¿eh? Sí, pues sí. Tratamos de ¿cuánto se llama? De conceder las solicitudes que nos hacen a la radio, por supuesto, ¿ah? ¿Eh? Ya, vamos con un tema musical y ya estamos de regreso, ¿eh? Vamos con un tema musical y regresamos enseguida.

Las 12 horas con 13 minutos, ¿eh? 12 con 13. Oye, me escribieron acá, me dicen, estoy escuchando en esta lolita, en esas radios chiquititas, medias antiguas. un saludo para un gran amigo, ¿eh? Sí, no hemos, creo que la amistad se ha mantenido en el tiempo. Sí, pues, ¿por qué no? ¿Ah? ¿Por qué no? Un saludo ahí para un... ¿cómo lo podemos denominar esto? ¿Como para un prócer? No, ¿cómo podríamos nominarlo? ¿Ya? Alguien que hizo radio mucho tiempo, que comenzó la radio acá, po, ¿ya? Esto que está hoy día acá... Esto que está hoy día acá, Dial 92.1, hoy día Radio Acogida, en su momento, o sus comienzos, fueron con este gran amigo, ¿ya? A quien yo siempre lo estimo mucho, ¿ya? Porque él, lo que decía yo en delante, pues, hace un rato atrás, de repente la comunidad no valora realmente el esfuerzo que se hace al hacer comunicaciones. No es fácil. Gracias a Dios he tenido la posibilidad de hacer comunicaciones en otros lados, en otras comunas. Y uno ve cómo la comunidad, y cuando hablo de la comunidad hablo de todo, vuelvo a decir, cuando hablo de comunidad hablo de... los meto a todos, saco, ¿eh? A todos. Principalmente en la parte económica, principalmente ahí hablo de los locales comerciales e instituciones, y una de las instituciones principales como es el municipio. Le vuelvo a recalcar, o sea, vuelvo a decirlo, y aunque suene majadero esto, ¿ya? Pero Radio Acogida en Los Mormos, el municipio tiene espacio, paga los avisos, por dar ejemplo. ¿Ya? Tiene un evento, Radio Acogida, usted nos da un espacio para, o sea, solicitan un espacio, ¿ya? Y lo pagan. En Acogida en Puyehue, lo mismo, el municipio ahí se pone todos los meses con Lucas, ¿ya? Y eso hace posible que la radio, ¿no es cierto?, pueda mantenerse económicamente, pagar todos sus gastos y poder tener personal, pues, locutores. En Los Mormos, por ejemplo, no hay un solo locutor, hay varios. Hay una persona que está encargada de técnica, ya en la parte técnica, es Paulito. Hay una secretaria, ya. Don Iván, él es el jefe, ya. Pero eso es posible, ¿por qué? Porque la comunidad, ¿no es cierto?, está ahí presente. Con los locales comerciales, con auspicio, la municipalidad tomando espacios, por dar un ejemplo, ¿eh? Y creo, desde mi humilde opinión, creo que Octay no ha valorado el tema de comunicación en la comuna, de gente que le dio su tiempo, incluso sus propios recursos, para poder tener una radio, poder mantener un medio de comunicación, ¿ya? Esto no es menor, aquí estamos hablando de equipos que no son baratos, ¿no? Pues no son baratos, micrófonos. Yo le estaba hablando, por ejemplo, aquí yo tengo 3 micrófonos en los estudios, ¿ya? El que estoy usando y 2 para los invitados y eso. Entonces, son micrófonos que no son baratos, ¿ya? Mi amigo me desmentirá si a lo mejor le pongo, pero estamos hablando de micrófonos de 100, 150 mil pesos, los puros micrófonos, ¿ya? Para que vaya sacando la cuenta de cómo, de cuánto, una mesa, la mesa que tenemos hoy día acá, que se dio cuando yo estaba incluso, llegué acá y me di cuenta que era la misma mesa que cuando yo dejé la radio. Una muy buena mesa, es una mesa buenísima, ¿ya? Esta llegó cuando yo estaba, ¿ya?
Y eso, o sea, entonces tener la antena no es menor. Son costos que no son menores. Así que un saludo, pero muy, muy especial, como siempre lo he dicho, siempre lo he destacado, a mi gran amigo Andrés Leiva, ¿ya? Que, pucha, que me encantaría poder tenerlo acá en la radio, ¿eh? Estamos trabajando por usted. Pero como les dije yo y lo he dicho durante esta semana, y como les dije hoy día, voy a ser un poquito majadero en esto, la radio tiene que sostenerse. Y la única forma es la que yo les he estado comentando, ¿ya? Invito a las instituciones a tomar espacio de lunes a viernes, si quieren, el día sábado también, ¿ya? A tomar espacios durante la tarde-noche, pueden ser desde las 6 en adelante, 7 en adelante, 8, incluso a las 9 de la noche, tomar espacio acá en la radio. Eso tiene un costo, por supuesto, ¿ya? Pero todo es conversable, pues, ¿ya? Así que la invitación está hecha. Y dejo, mire, voy a decir algo que sí lo he dicho más de alguna oportunidad también, ¿ya? ¿Por qué no reconocer a estas personas que en algún momento hicieron el tremendo esfuerzo de poder llevar a cabo, ¿no es cierto?, las comunicaciones en radio principalmente aquí en la comuna? Entre ellos, mi gran amigo Andrés Leiva. Un saludito muy especial para Andrés, ¿eh? Ha estado complicado de salud, pero hoy día ahí anda en las pistas de nuevo, trae. Así que un saludo para él. Bueno, ya no podemos comer torta, amigo mío. Ya no podemos comer torta. Seguimos. Bueno, un pedacito, ¿eh? Un pedacito. No le hace nada. ¿Ah? Una vez en cuando, ¿ya? De repente por ahí un pedacito, pero no me tomo el azúcar como en una semana. No. ¿Ya? Chiquillos, las 12 con 21 minutos. Oye, tengo problemas ahí con la canción. Sí, pues tengo problemas con la canción. Ya, vamos a otro temita musical y a ver si logro subsanar ese tema con la canción, ¿ya? Con la canción que está solicitada de María José Quintanilla con Los Vázquez. Vamos con este tema musical cuando ya son las 12 con 21 minutos. María DJ Méndez con Tricia.

Ya, las 12 con 26 minutos, 12 con 26. Oye, ha pasado rápido la mañana de todas maneras, ¿eh? Sí, de todas maneras. Un saludito para quienes están ahí en sintonía. Ya, vamos con... entre comillas lo solucionamos, pero tenemos la canción. Tenemos la canción, no es la forma, pero bueno. Pero tenemos la canción, ¿eh? Tenemos la canción. Así que vamos con este tema, no te vayas. María José Quintanilla con Los Vázquez, ¿eh? Acá en Tu Mañana, la mañana acogida. Vamos. Ahí está. Es que tengo que hacer algo acá. Ahí estamos. Ya. Vamos con ese tema entonces.

Ahí están entonces los Vázquez y María José Quintanilla. No te vayas, no te vayas. No, pues sí, tengo que irme. Ya, tengo que irme. Oye, vamos con el corte de las 12:30 y estamos de regreso junto a ustedes a través del dial 92.1 y por supuesto a través de www.radioacogida.cl, ¿eh?, para que compartan con nosotros. De lunes a viernes, de 9 a 13 horas.

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0: Si lo dice la noche, nos vamos a portar mal.
1: Vamos a portarnos mal.
0: Bueno, no tan mal tampoco, ¿eh? No hay mucha libertad para portarse mal.
1: Vamos a

0: Las 12 con 37 minutos. Oiga, se la voy a dedicar a mi amigo.
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0: Hoy a las 12 con 28 minutos, 12 con 28. Vamos con otro temita musical. Sí, voy a. Vamos con. Mi camión no arranca. Chico Trujillo.

Cumbia, cumbia, las 12:41, 12:41. Oiga, quiero destacar algo, ¿sí? Quiero destacar algo. En Osorno, ya, habrían multas de hasta 5 UTM, equivalente a unos 350 mil pesos que arriesgan los conductores de camiones cuya capacidad de carga supere las 5 toneladas y que circulen por el centro de Osorno, ¿ah? En contravención, dice, a una restricción que se mantiene vigente desde la década de los 90 y que el municipio reactivó. Sobre esto se refirió el director de Tránsito y Transporte Público del municipio de Osorno, Luis Vilches, quien explicó que no es una nueva normativa, sino una disposición establecida hace más de 3 décadas por el Ministerio de Transporte. Esta es una resolución existente del año 93, resolución emitida por el Ministerio de Transporte, la resolución número 100, y que básicamente lo que hace es restringir el ingreso de camiones sobre 5 toneladas en el perímetro de Bilbao, Prat, Carrera, Bulnes, incluidas estas vías, de lunes a viernes de 9:30 a 19:30 horas y los sábados de 9:30 a 14:30. Horas. Desde la Asociación Gremial de Dueños de Camiones, Jorge Vesperina comparte la medida, aun cuando identifica dificultades en grandes centros de recepción como el MOL, en una medida que no les afecta en lo general como gremio, ¿ya? Así que bueno, ¿por qué destaco esto? Qué bueno que lo hayan retomado, porque esto, como dice, ya está del año 90 específicamente. Y ¿por qué no hacer lo mismo en nuestras comunas, en Puerto Octay, por ejemplo? Que claro, ahora hace un tiempo, ¿no es cierto?, se hizo algo, pero de palabra, ya, de palabra. La empresa, principalmente la empresa de los camiones, ¿no es cierto?, con tolva que bajan, o con acoplado, mejor dicho, eso es, con acoplado que vienen con madera, los madereros. Claro, llegaron a un acuerdo de palabra. Pero si ellos quisieran pasar por el centro de Octay, lo pueden hacer, porque no hay un decreto entre el municipio y Ministerio de Transporte para prohibir, ¿no es cierto?, el ingreso a la zona urbana de este tipo de camiones, ¿ya? La otra situación que pasa normalmente alrededor de la plaza, ¿ya? Y no solo alrededor de la plaza. Nuestras calles tienen alguna restricción de espacio, ¿ya? Y tenemos estos camiones repartidores que no son con estos carrocerías, ¿no es cierto?, bastante larga, grande. Y que incluso frente a la plaza, ya, suelen estar en segunda, ya, o sea, impidiendo el tránsito. Y es lamentable porque ya ellos no están ni ahí. Ellos no están ni ahí. Si uno les habla, si uno les reclama, se te botan a choro, po. Yo lo he experimentado. ¿Ya? Digo yo, ahí mismo lo he hecho 2 veces, ya, ahí mismo cuando se me han botado a choro, no me voy, sino que ahí mismo, que ellos estén escuchando, que ellos estén viendo, 1-3-3 nomás y listo, así de sencillo. ¿Por qué? Porque no pueden estar en un lugar impidiendo el tránsito en segunda fila, o sea, porque están ocupados al frente del almacén tanto, ya, y ocupan, o en las esquinas, ya suelen estar impidiendo, ¿no es cierto?, que cuando tú llegas a la esquina no puedas ver si vienen vehículos del otro lado. Entonces tienes que salir prácticamente a la otra calle, ya, a la otra vía, para que puedas ver si es que vienen vehículos o no. Entonces, ¿por qué no puede haber una regulación al respecto? En distintas comunas tienen esta restricción, que durante el día, entre las 7 de la mañana y las 6 de la tarde, 7 de la tarde,
incluso no me acuerdo si en Frutillar, me parece, hasta las 5 de la tarde, ¿no es cierto? 5 o 6 de la tarde. Después de eso pueden llegar los camiones y ya y llegar a dejar mercadería a los almacenes. Si es que ahora, si el almacén tiene estacionamiento propio, es otra cosa, ¿no? ¿Ah? Ahí no hay problema, porque no están no van a ocupar la vía. Entonces, es complicado, pero eso se puede solucionar. Eso se tiene solución. Para ello, el municipio tiene que levantar ya un decreto, ya tiene que pasar por consejo principalmente para ser aprobado y restringir la entrada de estos camiones a la zona urbana y principalmente la zona central de la zona urbana, pues, ya, para que no tengamos, gracias a Dios no ha pasado, hasta ahora no ha pasado ningún accidente, que yo sepa, por lo menos, ¿ah? Que yo sepa. Chiquillos, las 12:47 minutos, vamos con Garras de Amor, Báilalo.

Oh, ya, ¿verdad? Para todas las abusadoras. Sí, no, sí, ¿verdad? Yo conozco algunas que son, pero muy abusadoras con el rey de la casa. Sí, no, sí. Muy abusadoras. Así que para ustedes esta canción. Para ustedes, sí. Para ustedes, abusadoras.

Las 12 horas con 55 minutos, 12 con 55. Y por supuesto comenzamos a despedirnos y nos vamos moviendo el esqueleto, ¿eh? Moviendo el esqueleto, sí, pues. Dándole las gracias por la sintonía, por compartir con nosotros en esta mañana. Y quedan invitados, pues. Quedan invitados para el día de mañana, para el la cuarta versión del Festival de la Música Local Octayina, ¿eh? Así que están todos invitados para mañana. Comenzamos a las 4 de la tarde, 16 horas, en el Salón del San Vicente de Paul. ¿Eh? El San Vicente de Paul. Ahí va a estar la banda del Colegio San Vicente de Paul, va a estar Liliana Mancilla, va a estar también Andén 4, va a estar también Drones One, ¿ya? Y la banda de jazz. Oye, mire, yo sé que van a ir varios, no sé, tengo claro que van a ir varios, o la mayoría de los que vayan van a ir porque va a estar Andén 4, ¿ya? Bueno, pero vaya a estar todo el evento ya desde su comienzo. Como le digo, el comienzo va a estar por la banda del colegio, eso nomás le digo, ¿ya? Ahí incluso hasta yo todavía no tengo bien claro la programación de cómo van a ir los grupos, ¿eh? Eso la organización lo está viendo eso, así que están todos invitados para mañana a las 16 horas 4 de la tarde ahí en el Colegio San Vicente de Pola, ¿eh? Para que podamos pasarle un rato bien, pues, ¿eh? Disfrutando de la buena música, así que están todos invitados. Entrada gratuita, ¿eh? Entrada gratuita. Y yo me imagino que irán a ver cositas ricas, así que vaya nomás, vaya con alguna luquita y para que compre lo que hay ahí en el lugar, ¿eh? Ya, pues, nos encontramos el lunes. Que tengan un buen fin de semana. Que Dios me los bendiga. Si pueden salir y disfrutar con su familia, háganlo, ¿ya? Si alguien le tinca ir mañana a Loma la Piedra, vuelvo a recordarles que usted ahí en Google Maps puede poner ahí Loma la Piedra, frutillar, y va a llegar bien. O en Waze también, ponga Loma la Piedra nomás y ahí lo va a llevar, pero derechito, si no se va a perder, ¿ya? Así que vayan a disfrutar nomás a estos lugares, ¿eh? Yo los dejo con la música, por supuesto, para que sigan compartiendo con nosotros a esta hora de la tarde. Bueno. Esto es Caña Brava, baila conmigo, chao chao, hasta el lunes, si Dios así lo permite. Bendiciones. 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
3: Son las 13 horas.
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0: 29 años, de nacionalidad colombiana, murió tras recibir múltiples disparos en medio de una riña al interior de esta vivienda que es utilizada como cité. El hecho ocurre en la intersección de María Vial con calle Bolivia, donde las víctimas se encontraban, la víctima, digo, se encontraba junto a una prima cuando se inició una discusión con otros dos sujetos. Este conflicto habría escalado en violencia y continuado en el exterior de este cité, en donde los involucrados habrían seguido a este hombre y le dispararon en reiteradas ocasiones, al menos 3 oportunidades, y luego huyeron. Son los mismos vecinos que auxilian a esta persona herida, intentan subirlo a la parte trasera de un camión 3/4, pero por la gravedad de sus lesiones termina falleciendo en ese lugar. Es una vecina de este cité que relata este hecho.
1: No, lo único que se escuchaba era que gritaban que habían matado a alguien, la vecina gritó mucho, después salió un caballero gritando soeces, pero yo creo que fue la impresión, y lo único que gritaban es que habían matado a un vecino. Yo traté de comunicarme con carabineros, estuve como 8 minutos en la línea y nunca pude conectar, pero ya después llegó, vimos las luces de seguridad ciudadana, que fueron los primeros en llegar, y a través de la SOFAFE empezaron a llegar ya, y recién nos enteramos que habían matado a alguien y que lo tenían en el pick-up de la camioneta blanca. Este barrio es súper tranquilo, entonces nadie se mete con nadie, la verdad, por eso fue como que todo nos dejó como medio complicado, porque nadie espera algo así en un barrio que es tranquilo, porque aquí no pasa nada.
0: Otro hecho policial ocurre en la comuna de Peñalolén, en donde dos hombres fueron detenidos tras ser sorprendidos a bordo de un vehículo que había sido robado desde un domicilio en la comuna de La Reina. Este procedimiento se inició durante los patrullajes preventivos que efectuaba personal policial de la 43ª Comisaría, cuando estos funcionarios intentaron fiscalizar el automóvil en calle Volcán Antuco con Alborada. Los ocupantes habrían intentado atropellar a los funcionarios policiales, iniciándose un seguimiento que terminó en la intersección de calle Los Cerezos con avenida Quilín, donde el vehículo perdió el control y terminó cayendo a un canal de regadío. El capitán Felipe Ulloa, de la 43ª Comisaría de Peñalolén, entregó detalles.
2: En el momento que se encontraban realizando controles vehiculares, observan un vehículo el cual transitaba contra el sentido del tránsito. Al querer fiscalizarlos, personal de carabineros le entrega la señal de detención al vehículo, el cual hace caso omiso y muy por el contrario trata de colisionar, de atropellar al funcionario policial. Luego de esto se inicia un seguimiento controlado, el cual finaliza en la avenida Quilín, lugar donde el vehículo pierde el control del móvil, colisionando, procediendo en esos mismos momentos personal de carabineros a la detención de dos sujetos.
0: Y esto se suma a otra persecución que terminó con disparos por parte de carabineros, que fiscalizó a un vehículo que intentó escapar de este mismo control vehicular, poniendo en riesgo la integridad de los funcionarios. Intentaron atropellar al personal policial que estaba efectuando esta fiscalización. Uno de estos disparos que efectuó personal policial y un conductor de este vehículo que fue detenido junto a su acompañante.
3: Felipe Cofré con la información policial siempre. Gracias, Felipe. Buenas tardes.
4: Buenas tardes.
5: Vamos al norte del país. El robo de un celular a una estudiante en un colegio en Alto Hospicio, región de Tarapacá, dejó al descubierto una serie de abusos sexuales ahí. Se indaga incluso la violación de esta menor. El profesor jefe y su padrastro de esta niña están detenidos. Hans Gotterman, buenas tardes.
6: Hola, ¿qué tal? Buenas tardes. Sí, la Policía de Investigaciones logró la captura de un profesor jefe y también el padrastro de una alumna de 15 años. Todo esto luego que se lograra confirmar la participación en distintos abusos sexuales y también violaciones por parte de los imputados en contra de la víctima. Es una situación que al descubierto cuando durante el año pasado una alumna de un liceo ubicado en Iquique sufre la sustracción de un teléfono celular. Posteriormente se percata, a las semanas después, que otra compañera de curso estaba manipulando precisamente ese dispositivo móvil, por lo que da cuenta de esta situación a los docentes del establecimiento y de esta forma se logra recuperar este teléfono. Cuando se estaba haciendo la revisión del dispositivo móvil, se percatan que la alumna que le había sustraído el teléfono a la otra adolescente había grabado distintos videos de índole sexual, entre los que aparecían dos adultos. Posteriormente, inicia una investigación y se logra confirmar que estos adultos que aparecían en estos videos era precisamente el padrastro de la niña que había sustraído el teléfono y también el profesor jefe de este establecimiento, quienes han sido detenidos en las últimas horas por personal de la Policía de Investigaciones. Respecto a esto, pudimos conversar con el subprefecto Juan Gallardo, el jefe de la Brisex de Iquique, quien entregó detalles.
4: La Brigada Investigadora de Delitos Sexuales de Iquique realizó una detención simultánea de dos imputados por los delitos de violación y abuso sexual de menor de 14 años, estupro y almacenamiento y producción de pornografía infantil. Detención realizada en la comuna de Copiapó y Altos Pisos, siendo los detenidos un ciudadano de nacionalidad peruana y un chileno quien era profesor de la víctima. Ambos habrían mantenido relaciones sexuales por separado con la NNA en forma reiterada, aprovechándose del estado de vulneración de esta.
6: Claro, de esta forma es que la indagatoria logra establecer que esta víctima había sido abusada al menos desde los 13 años por parte del padrastro y luego por parte del profesor jefe de este establecimiento. Ambos van a pasar a control de detención dentro de los próximos minutos en el Tribunal de Garantía de Iquique, donde se espera también que el Ministerio Público entregue ya mayores antecedentes respecto a este caso.
5: Lo seguimos contigo en la zona, Hans, gracias.
6: Buenas tardes.
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3: Vamos a la región de la Araucanía, donde intensas nevadas en la zona de Lonquimay provocan que más de 300 camiones permanezcan varados en la ruta internacional, mientras los 24.000 damnificados de Carahue y Angol siguen esperando ayuda después de las lluvias de los últimos días, de la última semana. Claudio Arévalo, estamos contigo. Buenas tardes.
8: ¿Qué tal, Verónica, Rodrigo? Buenas tardes. Continúan las dificultades por el sistema frontal en la región de la Araucanía. Son 24.000 las personas afectadas en gran parte de la costa de la región. Continúa lloviendo desde cerca de las 7 de esta mañana, lo que dificulta las labores de apoyo. También recordemos que se está entregando víveres y también forraje para los animales. Pero ahora el foco está puesto en la cordillerana comuna de Lonquimay, porque el número ha subido, el número de camiones varados cerca del paso internacional Pino Achado. Son alrededor de 600 los camiones que están varados a un costado de la ruta, producto de la acumulación de nieve. El alcalde Eduardo Yáñez entregó un balance de la situación, pero también de los problemas con la energía eléctrica que a esta hora tienen diversos sectores de la comuna de Lonquimay.
9: Pero nuestro gran problema hoy en día también ha sido la conectividad eléctrica. Creo que ese es un gran problema que tenemos que tratar de solucionar. Yo creo que las empresas acá tienen que dar la señal de entregar un buen servicio. Ayer, como lo mencionaba, hubieron como tres, cuatro cortes de forma muy interrumpida, muy inmediata. Lo que genera grandes complicaciones a los vecinos, cortes de hecho, desperfectos de artefactos eléctricos. Es toda una complicación que se genera y que estamos tratando de que se pueda arreglar de alguna manera.
8: Es la complicación que se genera con la energía eléctrica en Lonquimay, pero también con los pasos internacionales que están absolutamente cerrados. El paso Pino Achado, por ejemplo, también y Calma y Mamuil Malal, aquí en la región de la Araucanía, lo que genera la problemática de los camiones. ¿Qué se está haciendo? Vialidad está trabajando por el lado chileno y lo propio se hace desde la República Argentina en la ruta hacia Cutralcó, dijo Francisco Liubetich, delegado presidencial de la región.
10: Tuvimos que sectorizar los avances de los camiones con el propósito de que no se acumularan, ¿no es cierto?, mucho transporte en el sector cercano a la aduana y al cruce, pero desde el punto de vista argentino, la situación que también se trató, ¿no es cierto?, de contener de alguna forma en Cutralcó, que es la última localidad antes del paso por el lado argentino, a través de la cantidad de camiones que se dice que son unos 600 o más.
8: Es parte de la información que está recabando la delegación presidencial, aduanas de la Araucanía y por supuesto también las empresas dedicadas a las soluciones, específicamente en la vía, en la cordillerana comuna de Lonquimay. Las clases, Verónica, Rodrigo, fueron suspendidas en todos los colegios durante esta jornada y se estará evaluando durante la tarde cómo va evolucionando esta situación de la caída de nieve en gran parte de la precordillera de la Araucanía, que se suma a las inundaciones en la costa Carahue, Nueva Imperial y también la zona de Puerto Saavedra, lejos las más afectadas en las últimas horas.
3: Seguimos atentos a todo contigo y en la Araucanía, Claudio Arévalo. Gracias, buenas tardes.
8: Buenas tardes.
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5: Esto ha sido bien comentado hoy día, el proyecto Nueva Alameda, que reabre el debate sobre los tacos en la nueva Plaza Baquedano, ¿no? Una lentitud evidente en los flujos, la congestión además en las vías alternativas, por este efecto embudo que se produce ahí hacia el poniente llegando a Vicuña Maquena. Carla Fernández, buenas tardes.
11: ¿Qué tal, Rodrigo? Muy buenas tardes. Sí, un estudio del Centro Interdisciplinario de Data Science de la Universidad Diego Portales concluyó que la velocidad de circulación de los vehículos en el sector de Plaza Baquedano disminuyó un 67% tras la remodelación del nudo vial ejecutado como parte del proyecto Nueva Alameda. La investigación comparó el comportamiento del tránsito antes y después de las obras y determinó que en horario punta los automovilistas pasaron de desplazarse cerca del 80% de la velocidad máxima permitida a solo un 26%. Además, el análisis advierte que la congestión se trasladó hacia otras vías como la Alameda, Avenida Providencia y Avenida Vicuña Maquena. De acuerdo con este análisis, esto ocurre por la eliminación de la rotonda, generando un efecto derrame de la congestión hacia las vías de acceso y salida de Plaza Baquedano. En tanto, el principal cuello de botella se produce en el sentido poniente, donde existen dos pistas exclusivas para buses y una sola pista para vehículos particulares. Esa distribución se implementó cuando se eliminó esta antigua rotonda que ya mencionaba y se priorizó el transporte público. Pasemos a escuchar precisamente lo que nos dicen algunos conductores que transitan diariamente por este sector.
12: Creo que sí hay mayor flujo de vehículos y hay menos congestión que antes. Sí. Lo único inoportuno, creo yo, fue que dejaron solamente un canal para bajar por Alameda y muy grande el espacio para las bicicletas y eso. Entonces, un canal es muy poquitito para esta ciudad que es grande y iba creciendo. Entonces, yo creo que ese es el único problema que hay.
13: Sí, se notó un cambio. Hay menos flujo de vehículos, pero también el flujo de los buses de red es más fluido. Entonces, es mucho más fácil para la mayoría de la gente pasar por Plaza Italia. Pero en términos históricos siempre ha habido tacos en Plaza Italia, sobre todo para doblar para Villavista o para el Poniente.
11: Bueno, desde el estudio también sostienen que la eliminación de la tradicional rotonda modificó la distribución de los flujos vehiculares y redujo la eficiencia del sistema. El alcalde de Providencia, Jaime Belolio, señaló estar al tanto de la situación y afirmó que desde el municipio están a la espera de una respuesta por parte del Ministerio de Transportes para abordar esta problemática.
14: Lo que antes era una rotonda y uno simplemente pasaba, hoy día sea un espacio que está abierto para todas las personas que quieran usar esa área verde. Sin embargo, hemos tenido muchísimo taco de las personas que van bajando por Providencia para tomar la Alameda, y lo primero que nosotros hicimos fue eliminar que la pista del medio fuera únicamente para buses. Hoy día es mixta. Sin embargo, estamos esperando que nos aprueben por parte del Ministerio de Transporte el hecho de que eso también se vea pintado distinto y que se entienda que puede ser ocupado tanto por buses como por vehículos particulares.
11: Bien, son estos resultados los que reabren el debate sobre el impacto de las intervenciones urbanas en uno de los principales ejes de conexión de la capital y sus efectos en los tiempos de viaje de miles de conductores, Rodrigo.
5: Carla Fernández, en las calles de Santiago, muchas gracias.
11: Buenas tardes.
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15: Comienza la fecha 18 del torneo nacional. La Católica recibe a Cobresal en la antesala de su desafío copero. En medio de nuevos detalles del caso Sartor, la U prepara su duelo con Palestino y Colo Colo trabajó hoy en cancha sintética. ¿Habrá entrenado también Bocinha?
16: Bocinha.
15: ¿Cómo estás, Rodrigo Contreras? Buenas tardes.
16: Bocinha, ¿qué tal?
17: Hola.
16: ¿Qué tal? Nuevamente, sí. Entrenó Bocinha. Acá obviamente falta la lista de citados de cara al partido del domingo para ver si aparece o no. Todo indica que no, que lo van a guardar para la próxima semana, el partido frente a O'Higgins.
17: De local.
16: Claro, de local. Aunque nunca se sabe.
17: Nunca se sabe.
16: Nunca se sabe. Alguna movida de marketing ahí, llevarlo a la banca ese día.
17: ¿Por qué no?
15: Por supuesto.
16: Pero el tema físico también cuenta. Venía de vacaciones.
17: ¿Les paso un dato?
16: A ver.
17: Hoy día hubo una actividad del registro civil.
15: ¿Ya? Sí.
17: Parte de las preguntas del director del registro civil, si habían ya niños inscritos como bocina en Chile.
15: ¿Y qué respondió?
17: Lo están viendo.
16: Ah, lo están viendo.
17: Lo están revisando.
16: En el Mundial hicieron una publicación, sí.
17: Pero, claro, pero ahí estaban los Lío, los Yamil.
16: Erling.
17: Lamil.
16: Los Haaland.
17: Los Haaland.
16: Los Kylian.
17: No sería raro que aparecieran los bocinas.
16: No, para nada.
17: Pero nada. Les dejo esa inquietud.
16: Aparecía.
15: ¿O Josimar? No, le van a poner bocina.
17: Habían Josimar, no, pero del año pasado.
15: Ya.
17: Así que no corresponde.
16: ¿Sabe el que le dice por su nombre? ¿No quiere decirle bocina?
15: ¿Quién?
16: El entrenador, Fernando Ortiz. Habló hoy. Le preguntaron cómo ha visto el arquero Cabo Verdiano estos días y, por supuesto, lo que viene el domingo en cancha sintética frente al colista del torneo Unión La Calera. Trabajó en el Bicentenario de la Florida el equipo Albo en esta jornada.
18: En una cancha difícil, con un campo sintético que a muchos no nos gusta ir a jugar allá, pero es parte de... Y resaltar el trabajo en equipo que hemos logrado en la victoria con Everton, y estamos trabajando para poder ir a conseguir otro triunfo. Bien, Josimar se ha adaptado muy bien al grupo, ha trabajado muy bien. A pesar de estar en un tiempo inactivo, creo que lo he visto trabajar muy bien, adaptándose a lo que es sus compañeros, a la ciudad y todo eso. Ojalá que pueda seguir trabajando de la misma manera y poder competir a la par de sus compañeros lo más pronto posible.
16: Ahí es clave esa última respuesta. Todavía necesita trabajo físico, así que yo creo que no va citado el domingo.
15: Pronto, sí. Le decía Josimar de Josimar. Antes, sí, ¿verdad?
16: Sí, sí.
15: Ya.
16: Cuando le preguntaron en la conferencia anterior, dijo, no, Josimar. Le quiero decir Josimar. No le gusta.
15: Ojalá que responda por Josimar, Bocinha, digo yo.
16: Ojalá. Ya, pues Colo Colo juega el domingo a las 5:30 frente al colista. Los extremos de la tabla se enfrentan el domingo. Manuel La Calera, que está apremiada, obviamente, por conseguir victorias, está muy abajo en la tabla y está rezando al TAS. En septiembre se debería saber su apelación al TAS.
17: ¿Verdad que le
16: quiere recuperar
17: las
16: dos victorias que consiguió en cancha?
17: Claro.
16: No es el puntaje real, el de Unión La Calera. Le quitaron 6 puntos que ganó en cancha y se los dieron a sus rivales, a Cobresal y a Everton. ¿Te imaginas lo recupera? ¿Cómo se prende esa parte baja de la tabla? Y ya el año pasado Unión La Calera recuperó puntos en el TAS, así que a poner ojo. Esta noche, la 14 frente a Cobresal abre la fecha 20:30 horas en el Claro Arena con equipo titular la Católica, más allá de que el martes tenga el desafío copero, pero
17: lindo
16: necesita
17: marco,
16: ganar.
17: Lindo estadio, ¿no?
16: Debuta un juvenil, Francisco Daza, como lateral derecho, 18 años, le dará la oportunidad porque Seba Arancibia está lesionado y no va a llegar para el partido del martes, dura baja, y Bernardo Cerezo no ha dado la talla, el tono en el partido, por ejemplo, frente a Deportes Concepción la semana pasada. No ha sido el reemplazo que requiere Sebastián Arancibia, quien está lesionado. Dura baja para la Católica de cara a la visita del martes a La Plata frente a Estudiantes. El fin de semana de clásicos regionales. Mañana Coquimbo La Serena, en el Sánchez Rumoroso, transmite Cooperativa.
17: Está bueno eso, es una zona que lo ha pasado tan mal
16: con exactamente
17: temporales.
16: Coquimbo, que va a jugar Copa Libertadores la próxima semana frente a Platense, pero ya Hernán Caputo dijo que va con equipo titular mañana frente al equipo Granate, y el domingo estará jugando la Universidad de Concepción y Deportes Concepción en una cancha que tiene nota 3. Está malísima.
15: ¿Y cómo van a jugar igual ahí?
16: Igual van a jugar ahí. Sí. Sí, quedó horrible la cancha.
17: Chuta.
16: La han tratado de mejorar en la semana, pero la lluvia, la verdad, no ha permitido que la cancha respire y que tenga, por supuesto, buena condición, así que el domingo no se extrañe que veamos otra cancha muy mala.
15: Pero en esas condiciones no se saca el partido de la zona donde se juega, tengo idea, de Concepción, del Biobío.
16: O sea, el plan B ahí
15: donde se pueda jugar.
16: Está el Caguano, el plan B, pero
15: que debe estar igual de lluvia.
16: El local es Universidad de Concepción y, bueno, ellos deciden jugar allí. Yo creo que después ya van a tener que salir los dos, porque la cancha va a necesitar un tiempo de descanso para lo que será el resto del campeonato. La U juega el domingo, 20 horas, frente a Palestino.
17: Una baja
16: confirmada, lo confirmó su entrenador Israel Poblete, no llega para el domingo. y está en duda para la próxima semana frente a Deportes Limache. No está Lucas Barrera. ¿Quién jugará como volante central el domingo? Es la gran pregunta. ¿Marcelo Díaz?
17: Y Reinhardt, difícil. ¿Y Reinhardt que acaba de llegar?
16: Están esperando el CTI, la habilitación desde Italia. Hoy no debería demorar, porque todo se hace vía electrónica. Antes sí, antes esperaban el fax.
17: El fax.
16: Y se demoraban en llegar.
17: Sobre. Claro. Ya, pero ¿y si no Marcelo Díaz, no?
16: Marcelo Díaz o Arangui jugar de volante central y ingresar a Altamirano, tal vez en la mitad de la cancha. Veremos lo que decide Gago.
17: ¿Jugó Altamirano el otro día Copa Chile?
16: Sí, no anduvo muy bien. No está en un buen momento Altamirano, pero puede ser una posibilidad el domingo frente a Palestino. Le preguntaron a Gago hoy, bueno, obviamente está lo futbolístico y lo que pasa fuera de la cancha, siguen las audiencias por el caso Sartor. Anoche, en un reportaje de TVN, se revelan nuevos detalles, que en el 2019 hubo una cita entre uno de los actuales directores, Christian Aubert, Michael Clark y Patricio Kliwicki, uno de los involucrados en el caso Sartor, quienes idearon la compra del 63% de Carlos Keller. O sea que él tenía conocimiento de los que venían a comprar la Universidad de Chile, cosa que generalmente fue negada por el ex presidente de Azul Azul, y que el liquidador, el señor Godoy, tendría vínculos con Patricio Kliwicki. O sea que habría un presunto conflicto de interés, lo que reveló TVN ayer en un gran reportaje del colega Fernando Tapia. Le preguntaron a Gago cómo se convive con esta situación, lo judicial y lo deportivo.
19: No lo sabía y yo me baso en lo deportivo. Y obviamente que se puede, lo dije en la conferencia pasada, hay algo que lo externo no nos tiene que cambiar y modificar lo que vivimos nosotros día a día acá. Es algo que ya habló la presidenta. Ya hablaron las partes que tienen que hablar. Yo tengo que hablar de lo deportivo, de lo que creo y lo que convivimos acá. Y eso es el buen ambiente que hay en el trabajo, del grupo, de los jugadores, de cómo lo entrenan, y eso es lo que me implica a mí.
16: Ya, pues, la U tendrá que, obviamente, responder en la cancha. Por ahora lo ha hecho muy bien, pero fuera de la cancha todo sigue muy, muy enredado. Recordemos que el caso Sartor, en cuanto a sus audiencias, va a continuar por lo menos hasta la próxima semana, donde recién el jueves podríamos conocer medidas cautelares y el tiempo de investigación. Pero se siguen conociendo detalles, declaraciones a la fiscalía y más. A las 14 lo comentamos todo, muchachos.
15: Los estaremos esperando y los escuchamos atentos, Rodrigo Contreras. Que tengas buena tarde.
16: Buen fin de semana.
17: Chau. Igual. Chau.
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0: Hola, muy buenas tardes. Soy Jaime Quesada, la lectura de las noticias en esta presente jornada en portada noticiosa. Bienvenidos.
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0: Comenzamos con la provincia de Osorno en esta hora de la tarde. Aguas hervidas brotando por las calles complica a vecinos del sector de Villorrio Pichil en Osorno. Aguas hervidas provenientes de fosas sépticas escurrieron en la superficie de Villorrio Pichil en Osorno, en la región de Los Lagos, dejando expuestos a vecinos y alumnos de una escuela rural, llevando a la Seremi de Salud a advertir riesgo sanitario inminente. La titular de la cartera de la región, Evelyn Bruti, señaló que durante una inspección en terreno se contactó la

0: sanitaria de hacer entrega de esta disposición a sectores correspondientes como la Municipalidad de Osorno y otros estamentos y resguardar la salud de la población.
1: Rute advirtió que las lluvias agravan un problema que se arrastra desde hace tiempo y que requiere medidas de corto plazo para retirar las aguas servidas y actualmente permanecen expuestas. Respecto a las eventuales sanciones, confirmó la apertura en sumario sanitario junto con enfatizar la prioridad de reducir el riesgo que enfrentan los habitantes de Villorrio, Pichil y la escuela.
0: En largo plazo, obtener una planta de proceso nueva, pero de manera inmediata necesitamos que esas aguas sean recolectadas y eliminadas, ya que están contaminando no solamente los suelos, sino que la vida humana. Aquí va de un sumario que ya se está analizando, dependiendo, estamos esperando las pruebas de agua que se tomen. Pero aparte de sumario sanitario, yo necesito medidas concretas para tener disminución del riesgo sanitario que tenemos y la afectación de la vida humana actual del sector de Pichil.
1: La Serimi remarcó que la solución definitiva pasa a la infraestructura sanitaria que permite terminar con el problema de manera permanentemente. Sin embargo, remarcó que la urgencia actual radica en evitar que las aguas contaminadas continúen en contacto con las personas y también su entorno. Una de la tarde ya con exactamente con 33 minutos, seguimos revisando más informaciones en esta hora de la tarde. Delegación de Osorno pone foco en campamento tras 19 detenidos vinculados a las bandas criminales. La Delegación Presidencial de Osorno asegura que pondrá el foco de intervención de campamento luego de que la zona acumule 19 detenidos vinculados a las bandas criminales desde el asentamiento irregulares. El anuncio se da luego de que la investigación que permitió desarticular una nueva estructura criminal llegando al tren de agua en el campamento Foliche de Ragüe Alto. En este último procedimiento en la ruta 5, venezolanos detenidos ya son 19 ciudadanos extranjeros que permanecen en prisión preventiva tras ser detenidos en distintos operativos desarrollados en este sector por los delitos relacionados con tráfico de drogas y armas y crimen organizado. El tren de agua en Osorno. La más recientemente investigación comenzó tras el secuestro de un hombre ocurrido el pasado 1 de agosto en el campamento mencionado, identificado con ello la primera vez en la región la facción de los mapaches vinculada a la banda tradicional. A raíz de estos antecedentes, el delegado presidencial de Osorno, Alejandro Reiner, dijo que ha manifestado en reiteradas oportunidades que el trabajo que está realizando la delegación presidencial a través del Ministerio del Interior y el primero destaca también dividir cuáles son los campamentos y cuya propiedad son fiscales o empresas que pertenecen al Estado de Chile. Por otra parte, en terrenos que permanecen en particulares y en este sentido, hemos sido bastante enfáticos, incluso en el último Consejo Comunal de Seguridad de Osorno, indica que hay que evitar los particulares, obviamente, que agitan con las acciones civiles que correspondan para lograr recuperar todo lo que son los terrenos, manifestó. El delegado explicó también que la delegación presidencial oficializó a la PDI y el Ministerio Público y la Municipalidad de Osorno para recopilar información actualizada sobre los 22 campamentos existentes de la comuna con el objetivo de identificar aquellos donde operan el punto acopio y venta de droga, además de actualizar el catastro de las personas que actualmente habitan en estos asentamientos. La autoridad agregó también que el conocimiento de los campamentos en la provincia obliga a una estrategia integral que combina seguridad política y social, destacándose las intervenciones masivas de su planificación. En esta línea reitero que el objetivo de erradicar los focos delictuales sin afectar a quienes no tienen participación en la actividad ilícita.
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1: Una de la tarde ya con 37 minutos. Municipio Osorno recalca que camiones de alto tonelaje no pueden circular en el centro de la ciudad de Osorno. Más detalle lo entrega junto a Pablo Lara para Red Acogida. Buenas tardes, Pablo.
3: ¿Cómo está, Jaime? Buenas tardes. Con el objetivo de tener un tránsito vehicular más ordenado en el centro de la ciudad, el municipio de Osorno

0: Informa que la circulación de camiones con capacidad de carga sobre 5 toneladas está prohibida en este sector, concretamente en el perímetro comprendido entre las calles Manuel Bulnes, Los Carreras, Francisco Bilbao y Arturo Prat, incluidas sus vías interiores. Así lo indicó el director de Tránsito y Transporte Público, Luis Vilches, quien señaló que esta medida responde a una resolución emanada del Ministerio de Transporte y rige de lunes a viernes de 9:30 a 19:30 horas y el sábado de 9:30 a 14 horas y que se justifica debido al alto tráfico existente en este lugar, además del cuidado del pavimento en estas calles que tienen menos durabilidad cuando debe soportar la carga de vehículos de alto tonelaje. Cabe recordar que esta prohibición incluye a camiones tolvas con ramplas y todo aquello cuya capacidad de carga supere las 5 toneladas, quedando exentos de esta medida los móviles del municipio, emergencia, bomberos y de servicios básicos como electricidad, teléfonos, agua y alcantarillado, agregó Vilches. Los camiones que contravengan esta normativa se exponen a una multa de hasta 5 unidades tributarias mensuales. Desde la provincia de Osorno, para la Red Regional Acogida, informó Pablo Lara. Buenas tardes.
1: Una de la tarde con 39 minutos, seguimos revisando más informaciones. Las localidades de Cofalmo, Curimilla, Trome, Rahuimo y también Puigo y Las Juntas, también en el sector de la costa de la comuna de San Pablo, fueron catastradas y declaradas bajo emergencia agrícola que beneficiará a más de 150 familias afectadas. Así lo dio a conocer el alcalde de la comuna, Marcos Carrillo, tras realizar un balance de la emergencia que afectó a numerosos vecinos de este sector en la provincia debido al desborde del río Bueno, situación que mantuvo aislada durante cerca de 2 semanas en todo ámbito. Nosotros como municipio seguiremos trabajando para entregar ayuda a los sectores más perjudicados y hasta el momento hemos distribuido mercadería concentrada para los animales en distintas localidades, a la espera de que lleguen recursos desde el gobierno regional para complementar el apoyo de esta brindando al municipio, detalló. La Municipalidad de San Pablo se ha destinado cerca de 15 millones de pesos de los recursos propios desde el inicio de la emergencia climática y que se ha traducido a la comuna, concentrado para los animales, cajas de alimentos y arriendo de una lancha para apoyar a las labores de asistencia vecinal en el lugar. Una de la tarde ya con exactamente con 40 minutos. En la sede de la Unión Comunal de Adultos Mayores de UCAM de Puyehue se llevó a cabo la nueva reunión mensual de la organización instancia que reunió representantes de los distintos clubes de adulto mayor en la comuna para abordar temas de interés y fortalecer el trabajo conjunto. Durante la jornada, la alcaldesa de Puyehue, Jimena Núñez Morales, realizó la entrega de los 2 subvencionados municipales destinados al Club Adulto Mayor Salto del Desagüe Rupanco y al Club de Adulto Mayor Soles de Radales, recursos que contribuirán al desarrollo de actividades que ambas organizaciones realizan en beneficio de los socios. Uno de los principales temas de la reunión fue la exposición realizada por profesionales del CEFAN, podóloga y WAPU, quienes entregaron información relevante sobre el acceso de horas médicas y funcionamiento de la atención disponible para los usuarios de telesalud y también prestaciones podológicas y resolviendo además de las consultas planteadas por los asistentes en esta reunión. Una de la tarde con 42 minutos. Aprueban subsidio para fortalecer la operación del sistema de agua potable en Puerto Octay. Más detalle lo entrega junto a Rolf Mancilla desde Puerto Octay.
2: Muy buenas tardes. En la última sesión plenaria del Consejo Regional de los Lagos se aprobó un aumento presupuestario de 47.500.000 pesos para el proyecto Transferencia Subsidio a la Operación del Sistema Sanitario de la Comuna de Puerto Octay, que permitirá asegurar la continuidad y el adecuado funcionamiento del servicio durante el 2026 y parte del 2027, mientras se avanza en una solución definitiva para la comuna. El proyecto presentado por el municipio de Puerto Octay alcanza una inversión total de 189 millones 823 mil pesos y tiene como objetivo fortalecer la operación del sistema sanitario y garantizar a la continuidad del suministro y contribuir a mejorar la calidad de vida de las familias beneficiadas. La alcaldesa de Puerto Octay, María Elena Ojeda Betancourt, valoró el respaldo recibido y destacó que este aporte permitirá mejorar la administración del servicio y avanzar hacia un sistema más eficiente y sostenible. La jefa comunal explicó que los recursos permitirán licitar la contratación de una empresa especializada para la operación del sistema, mejorando la calidad del servicio para los vecinos, donde una adecuada administración permitirá que las familias puedan acceder a beneficios estatales. Cerca del 60% de nuestra población podría postular al servicio, a subsidios al consumo de agua potable, pero hoy no pueden hacerlo porque el sistema no opera bajo las condiciones requeridas. Este apoyo permitirá avanzar en esa dirección y entregar un mejor servicio a nuestros vecinos, concluyó la edil. Desde Puerto Octay, provincia de Osorno, informó Rolf Mancilla Leuquén.
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1: Una de la tarde ya con 44 minutos, lo vamos a la provincia de Llanquihue. Colisión vehicular deja dos personas lesionadas en Avenida Ángel Mo de Puerto Montt. Más detalle lo entrega junto a Iván Santana para Red Acogida. Buenas tardes.
4: Jaime, buenas tardes. Claro, porque una colisión entre dos vehículos menores deja a dos personas lesionadas. El hecho ocurrió durante esta jornada en Avenida Ángel Mo, en la capital regional Puerto Montt, a la altura del servicentro Copec. La emergencia habría movilizado equipos de la cuarta y sexta compañía del Cuerpo de Bomberos de la capital regional, quienes acudieron al llamado al lugar para atender el accidente vehicular. De acuerdo con la información preliminar, el hecho correspondió a una colisión entre dos automóviles, situación que requirió la presencia de una ambulancia y personal de carabineros para adoptar los procedimientos de rigor correspondientes. Para Red Acogida, Iván Santana. Buenas tardes.
1: Una de la tarde ya con 44 minutos. Con el objetivo de fortalecer el trabajo en conjunto con las organizaciones culturales, el alcalde de Frutillar, Javier Arismendi, sostuvo una importante reunión con dirigentes de las distintas agrupaciones folclóricas de la comuna. El encuentro se desarrolló en las dependencias de la Dirección de Desarrollo Comunitario, DIDECO, donde se abordaron diversas materias relacionadas con la planificación de las actividades folclóricas para los próximos meses. Durante la reunión, los temas tratados destacaron la coordinación de fecha para realización de eventos y galas folclóricas, además de análisis del apoyo con el municipio que puedan entregar para facilitar el desarrollo de las iniciativas impulsadas por las agrupaciones locales. Esta junta permitió avanzar en la coordinación entre el municipio y organizaciones culturales con el propósito de fortalecer la difusión y promoción y también folclor de la comuna. Seguimos avanzando con más noticias a esta hora de la tarde. Con una jornada de convivencia, reflexión y compañerismo y el programa Mujer Jefa de Hogar, finalizó la primera etapa de sus talleres de formación para el trabajo desarrollado en los sectores de La Pasada, Lepigüe, Maullín Urbano, Rural y Carelmapu. Durante este proceso, las participantes adquirieron herramientas y conocimiento para fortalecer sus capacidades personales y laborales, potenciando así sus oportunidades de empleo, emprendimiento y nuevos proyectos. Además, a través del diálogo y evaluaciones de la etapa, se identificaron intereses y necesidades que permitan definir los próximos talleres prácticos orientados al desarrollo y habilidades y autonomía económica para el sector.
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1: Una de la tarde con 48 minutos. En Fresia, luego de una tramitación que se encontraba pendiente desde hace bastante tiempo, se concretó la firma del comodato de un terreno entre la Municipalidad de Fresia y Servio de los Lagos, gestión encabezada por el alcalde Miguel Cárdenas Barría y la directora del Servio de los Lagos, Verónica del Valle. Ese importante paso permitirá avanzar a las tres iniciativas muy esperadas para nuestra comunidad: la construcción de una nueva clínica y veterinaria municipal, la creación del mercado campesino municipal, el mejoramiento de la multicancha de Villa Los Ríos. Seguimos avanzando, siendo la una de la tarde con 48 minutos. Posibilidades de nieve podrían afectar a diversas comunas de la región durante esta madrugada. Más detalle lo entrega junto a Javier Santana para Red Acogida. Buenas tardes, Javier.
5: Muy buenas tardes, Jaime. Así es, porque durante esta madrugada que se nos viene, se espera la presencia de nieve o aguanieve durante esta madrugada, para que el público, para nuestros auditores y auditoras que escuchan la radio, tengan precaución por si esta situación ocurre. Sabemos que con el tiempo nada se sabe, con el tiempo es bien complicado determinar, pero se habla y se dice que hoy, durante esta madrugada, desde las 12 en adelante, caería nieve en diferentes partes de la provincia de Llanquihue, en la comuna de Los Muermos, dicen que algunas partes de Puerto Montt, donde el llamado es sumamente, por más bonito que sea, por más histórico, como usted quiera llamarlo, tengan mucho cuidado, mucha precaución los conductores y conductoras que salgan hoy día, que salgan a esa hora, porque por más, como les venía comentando anteriormente, por más bonito que sea, es muy peligroso, muy resbaladizo también, donde más aún nosotros, que no estamos acostumbrados a que caigan este tipo de nieve o agua nieve, no estamos acostumbrados. Siempre cuando ocurre esta situación, cuando cae agua nieve, hay accidentes, hay volcamientos y cosas por el estilo, para que tengan mucha, pero mucha precaución nuestros conductores y conductoras que están escuchando la radio hasta ahora. Como les digo, se tiene contemplado que caiga nieve o agua nieve cerca y aproximadamente de la 1 de la madrugada, pero de las 12 en adelante ya va a estar con posibilidades de agua nieve o de nieve. Así que ese es el llamado a la precaución, el llamado hacia los conductores, por favor, a extremar los recursos para evitar cualquier tipo de accidente o de tragedia. Además de esto, comentarle y decirle que tengan todos, absolutamente todos ustedes, un excelente fin de semana, que la pasen súper bien. Nos encontramos, si Dios lo permite, el día lunes en una nueva edición de Portada Noticiosa. Buen fin de semana para todos. Buenas tardes.
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1: Una de la tarde ya con 50 minutos, lo vamos a la provincia de Chiloé. Durante una fiscalización realizada por personal del Servicio Nacional de Pesca y Acuicultura en el marco de la veda de la merluza austral, sorprendieron el almacenamiento de 963,7 kilogramos de filete de merluza austral y 363,2 kilogramos de salmón del Atlántico, ambos recursos congelados y sin documentación para acreditar su origen legal. Por lo anterior, desde Senapesca se citó un infractor al juzgado de Leta de Ancud y se incautó la totalidad de los recursos en poder del infractor, quedando como depositado provisional a la espera de lo que ordene el juez. Además, desde Senapesca se presentará una denuncia por la vía penal por tratarse de un delito, al ser los recursos que se encuentran en el estado de sobreexplotación. Sofía Milat, Calixto, directora regional de Senapesca de Los Lagos, comentó: estamos realizando fiscalizaciones en diferentes puntos de la región con el apoyo de Red Sustentable. Estamos con la presencia de los puntos de desembarque, controles carreteros, barreras, achao, comercialización y planta de proceso, para asegurar que cumplan y respeten la veda de la merluza austral. la cual se extiende por todo el mes de agosto. Cuidar la sustentabilidad de este valioso recurso y responsabilidad de todos y todas. De esto hacemos el llamado a no comprar merluza austral en agosto y preferir otros pescados y mariscos. En caso de venta de merluza austral durante este mes, pueden denunciar al 133 de Carabineros y al 134 de la PDI o la línea 800-320-032 de Senapesca. Seguimos avanzando con más noticias a esta hora de la tarde. Comenzaron en Ancud los trabajos de retiro de los cables en desuso en el marco de la iniciativa Chao Cables, proyecto que busca contribuir al ordenamiento de los espacios públicos, mejorar la seguridad y embellecer el centro de la comuna. La puesta en marcha de estas labores es resultado de más de un año de gestión y trabajo en conjunto con la Municipalidad de Ancud, la Subsecretaría de Telecomunicaciones, Subtel, el diputado Mauro González, la Junta de Vecinos Centro de Ancud y Comité de Seguridad. Esta iniciativa apunta a eliminar el cableado que ya no presta servicio y que permanece instalado en los postes del sector céntrico, con el fin de reducir los riesgos y mejorar la imagen urbana del sector. Una de la tarde con 53 minutos, seguimos revisando más informaciones. SLEP Chiloé inició la entrega de tablets con 19 establecimientos educacionales, en su mayoría ubicados en el sector rural de la provincia, dispositivos que alcanzaron una inversión total de 25 millones de pesos y que fueron solicitados por los propios planteles a finalizar el primer semestre de las clases, que para ser utilizados tanto en el libro digital como el proyecto pedagógico. Uno de los establecimientos beneficiarios de la escuela rural Álvaro Vargas Miranda de la comuna de Keilen, donde los equipos tecnológicos serán destinados al trabajo pedagógico en la sala de idiomas. El director ejecutivo de SLEP Chiloé, Pablo Baeza, explicó que esta iniciativa tuvo como objetivo reducir la brecha tecnológica y fortalecer las habilidades asociadas a los proyectos educativos y los establecimientos, destacándose el avance de articulación de las asignaturas de inglés con la educación intercultural bilingüe. En esta misma línea, los docentes, también encargados de la Escuela Rural Álvaro Vargas Miranda, Pablo Miranda, señaló que la llegada de estos equipos marcó un hito para avanzar en la implementación de los espacios educativos, orientado al desarrollo de habilidades de los estudiantes, donde pueden interactuar con el idioma inglés y fortalecer también el uso de lengua originaria. Además, los recursos se sumó a la entrega de 309 notebooks y 140 equipos de Oliwan, realizados anteriormente por los equipos locales de educación pública de Chiloé, una inversión local de 286 millones de pesos. Desde la comunidad educativa valoraron la incorporación de la tecnología. Estudiantes Zaira Ñancul, destacado el establecimiento, permite avanzar nuevos aprendizajes, mientras que su compañero Eduardo Cabrera señaló que estos equipos ayudarán a aprendizaje y correcto uso de cercanos de distintos idiomas en el lugar.

0: Una de la tarde con 55 minutos. Seguimos revisando más noticias a esta hora de la tarde. Las comunas del sur que tendrán baja de las tarifas de luz según el gobierno. El gobierno, mediante el Ministerio de Energía, recalcó que las alzas previstas en las cuentas de luz para el segundo semestre se verán contenidas y en algunos casos incluso habrán las tarifas para las operaciones de la ley llamada Ordenemos la Cuenta. La iniciativa fue despachada con el Congreso el 22 de julio y busca saldar la deuda con las distribuidoras, pero estableciendo su plazo para los cobros entre el año 2028 y el año 2035 mediante los cargos de 5 kilowatts por cada comuna. Bueno, las comunas cabe recalcar que los usuarios de la luz ozono de la Unión tendrán un incremento de 1,5, sin que la ley será de 14,8, por lo que pueden incrementar o ya sea las bajas que se apliquen todas las habitantes de cada comuna respecto a esto. Como Río Bueno, Coprel, Panguipulli, Saeza notará una baja de 3,8% y 0,9% respectivamente. Los habitantes de San Pablo, Coprel, Puyehue, Luz Ozono y Cochamó y Gualaihue, ambos Saeza, tendrán bajas de luz en su boleta de luz de un 2,1%, 0,4% y 2,5% y 2,6% respectivamente. Los clientes de Saeza, Llanquihue, Frutillar pagarán un 2,7% menos, al igual que Gorbea y Luncoche, 6,8% y 0,3% a la baja en la región.
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0: A esta hora presentamos el informe del tiempo. Lo vamos a la región de Los Lagos. A esta hora tenemos una condición actual de 9 grados, nublado y chubascos. Para este día sábado 8 tenemos una mínima de 1 grado, una máxima de 8 grados, nublado y chubascos. Para este día domingo 9 tenemos una mínima de 1 grado, una máxima de 10 grados, nublado a parcial. También revisamos el informe del tiempo en la provincia de Llanquihue. A esta hora tenemos una condición actual de 7 grados, nublado y chubascos. Para mañana 8 de agosto tenemos una mínima de 2, una máxima de 6 grados, nublado y chubascos. Para este día domingo 9 de agosto tenemos una mínima de 2, una máxima de 10 grados, cubierto y lluvia. También revisamos el informe del tiempo en la provincia de Chiloé. A esta hora tenemos una condición actual de 8 grados, nublado y chubascos. Para mañana 8 de agosto tenemos una mínima de 3, una máxima de 8 grados, nublado y chubascos débiles. Para el día domingo 9 de agosto tenemos una mínima de 2, una máxima de 10 grados, nublado a parcial. Bueno, así estamos presentando el informe del tiempo a esta hora de la tarde. Y hasta aquí llegamos con Portada Noticiosa. Lo volvemos a reencontrar a partir del día lunes en el mismo horario de 1:30 a 2 de la tarde. Continúa la programación de Radio Acogida. Buenas tardes.
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2: ¿Cómo están? Muy buenas tardes, bienvenidos a nuestro servicio de mensajes. Se extraviaron documentos a nombre de don Osman Ojeda Mancilla. Si usted lo ha encontrado, los tiene, por favor llamar al 99-12-53-706. 99-12-53-706 o dejarlos aquí en Radio Acogida. Tenemos documento a nombre de Damián Ignacio Ojeda Rival. Tenemos carnet de control de programa de salud cardiovascular a nombre de doña Silvia Muñoz Filosa, que aparece como domicilio en Ostiones Velázquez. Si usted la conoce, a doña Silvia Muñoz Filosa de Ostiones Velázquez, dígale que su carnet de control de programa de salud cardiovascular están en los estudios de Radio Acogida.
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2: Son las 14 horas y 3 minutos.
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1: Oigas, 2 de la tarde con 21 minutos, 2 de la tarde con 21. Bienvenidos, bienvenidas al Día Internacional de la Cerveza, nomás viejo. Hoy día es el Día de la Cervecita. Vamos a celebrar. Hoy día, amigos míos, es el Día International de la Cerveza. Así que si usted está con un amigo a esta hora, dígale, oiga, vamos a tomar hoy día, nomás viejo.

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2: Son las 14 horas y 29 minutos.
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0: Oiga, son las 2 de la tarde con 46 minutos, 2 de la tarde con 46 a esta hora en vivo, para todo el sur de Chile.
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1: 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Sigue la fiesta entonces, sigue la buena ranchera a esta hora para compartir con ustedes, por supuesto, hasta las 4 de la tarde. Sí, hasta las 4 de la tarde te acompañamos en esta oportunidad. El Guasito Filomeno en la música a esta hora.

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2: Son las 14 horas y 59 minutos.
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0: Vayan ahí junto a nosotros a través del Facebook, del Instagram. Estamos en vivo para quienes están en la sintonía de la Radio Acogida FM. 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
2: Son las 15 horas y 8 minutos.

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1: Son las 15 horas y 14 minutos.
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1: Los invitamos siempre a compartir con nosotros. Estamos en vivo de lunes a viernes, siempre con cada uno de ustedes, por supuesto. Y agradecerle a toda la gente que nos sintoniza, que nos escucha en Puerto Octay, en Puyehue, en Los Muermos y en toda la región de Los Lagos. Juntos somos Red Acogida.
2: Son las 15 horas y 20 minutos.

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0: Son las 15 horas y 27 minutos.
1: 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Así es, los dos teléfonos interactivos para este cantar ranchero.
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2: Son las 15 horas y 29 minutos.
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2: Son las 15 horas y 40 minutos.

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0: Son las 15 horas y 48 minutos.
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1: Después de la siguiente canción nos comenzamos a despedir, ¿eh? Después nos comenzamos a despedir en un programa más aquí en el Cantar Ranchero de Radio Acogida. Después de lo siguiente, nos despedimos.

0: Nos despedimos. Muchas, pero muchas gracias a todos por la enorme sintonía en el día de hoy. Nos vemos mañana, sí, mañana en una nueva oportunidad, en un nuevo programa de El Cantar Ranchero. Pero mañana no estoy yo, ¿eh? No se olvide que nosotros estamos de lunes a viernes nomás aquí en la 101.3 y 92.1. De lunes a viernes de 2 a 4, El Cantar Ranchero. Que tengan todos una muy buena tarde.
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2: Son las 15 horas y 59 minutos.
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0: Son las 16 horas y 10 minutos.
1: Muy buenas tardes, ¿cómo están? Bienvenidos a la tarde para todos de Radio Acogida, para quienes están en la sintonía de la radio, por supuesto, en la tarde para todos de Radio Acogida.
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0: son las 16 horas y 16 minutos.
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0: Son las 16 horas y 24 minutos.
1: Estamos en vivo a esta hora, vayan compartiendo en esta tarde para todos de Red Acogida. Así es, Radio Acogida te acompaña hoy, mañana y siempre junto a toda la red regional.

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1: Son las 16 horas y 29 minutos.
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0: Son las 16 horas y 43 minutos.
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2: Estamos en vivo en la red regional en esta tarde para todos de Radio Acogida. En vivo en este día viernes. Siempre te acompañamos todos los días, sí. Todos los días te acompaña Radio Acogida, donde quiera que te encuentres. Somos tu radio amiga, estamos en los momentos buenos y en los momentos malos. Siempre somos Radio Acogida.

Y que siga la fiesta, pero por supuesto, día viernes, nuestro cuerpo lo sabe. ¿Qué va a hacer hoy día, amigo? ¿Qué va a hacer hoy día, amiga? ¿Va a salir, disfrutar de la tarde, disfrutar de la noche? ¿Qué va a hacer? Bueno, siempre con cuidado, precaución y sigamos con música aquí en la tarde para todos.

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1: Son las 16 horas y 56 minutos.

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2: Son las 16 horas y 59 minutos.
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1: Son las 17 horas y 29 minutos.
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1: Rocky, Jorge Rocky, Jorge de la Olla, y vamos, porque los dos son Jorge. Ya, uno, dejemos uno Rocky y otro Jorge. Ya, mejor. Rocky, bueno, me imagino que también ustedes, como boxeo de los muermos, guante de boxeo de los muermos, también fue importante y fue bonito de poder estar y de poder llevar a cabo y llevar un peleador, un boxeador de los muermos. Ya lo tuvimos ya con el caso de Yona, que comenzó también con ustedes. Ahora el caso de La Olla. Ha sido una generación muy bonita, ha sido una generación de jóvenes muerminos que están y que llegaron para hacer historia. Tú, como profesor que los formó, que los creó, ¿qué se siente estar en ese zapato y ahora estar con Jorge a horas literal de su debut?
2: No, yo muy orgulloso de mis niños.

0: que uno ya los vio de niño, ahora los ve crecer, los ve salir adelante. Ahí uno ve que sacarse la mugre con ellos tiene su fruto. Han estado aquí ellos, como dices tú, fue
1: Generación.
0: una generación buena y vienen detrás igual bastantes niños también con proyectos. Así que no, genial, pues yo voy a seguir, como les digo, voy a seguir. Como siempre he dicho, prefiero que los niños estén aquí en vez que estén en la calle.
1: Claro.
0: Como de repente me dicen, de repente la gente dice, ya a las 10 de la noche no puedo pasar por la plaza.
1: Claro,
0: Están
1: sí.
0: un montón de niños. Por eso yo siempre he dicho, siempre prefiero tenerlo en el gimnasio, entrenando y logrando lo que hay ahora. Sacando campeones de Chile amateur, sacando campeones regionales, de la Patagonia y de todos los títulos que se puedan obtener en amateur lo he sacado. Y ahora este desafío que está de sacar profesionales, y los niños ya están para eso, ya De La Hoya tenía 85 peleas amateur
1: Ya.
0: y se dio la oportunidad y la tomamos y vamos a seguir adelante, vamos a seguir trabajando. Esto es el comienzo de nuevo desafío y tenemos la esperanza que lo hay bien, lo hemos sacado la cresta, día a día, lo hemos enojado, lo hemos frustrado, hemos llorado, pero aquí estamos. Y vamos a seguir. De La Hoya es un niño que viene de chico, muy humilde, respetuoso, como todo el resto también. Una disciplina muy bonita esta para todos los niños, los que están ahí. Y bueno, nada que decir, muy orgulloso de ellos, muy orgulloso.
1: Es importante y destacar también lo que dices tú del tema de la humildad, porque justamente Jonah, ahora Jorge, los dos debutantes, los únicos muerminos que son profesionales o que van a ser en este caso, son muy humildes, son chicos que tú puedes ver y que has ido viendo el proceso, que siempre saludan, que nunca hay una mala educación o algo relacionado. Y eso es importante, creo yo, para el deporte amateur y más aún si quieres dar un salto al profesional.
0: Exactamente, sí, eso es lo primero que trato de inculcar en todos los niños que están, siempre el respeto y la humildad entre nosotros mismos, les digo yo, somos una familia y ahí van ya ellos aprendiendo, los que van llegando se van acoplando a los que están y así, como él va a ser profesional, llega adentro, saluda a todos, viene un niñito que viene recién llegando, lo toma igual como que son
1: Claro,
0: todos iguales.
1: exactamente. Eso es importante. Jorge, también para ti, una cosa importante, ¿tú desde los cuántos años comenzaste a boxear? ¿A los cuántos años te empezó a gustar el tema de los golpes, el tema? Porque no es un deporte para cualquiera y eso hay que dejarlo claro también.
2: Sí, esto por lo menos desde los 8 años, casi 9.
1: Ya.
2: Sí, estaba a día de cumplir 9 años. Empecé a entrenar, fui con mi tío y me gustó entrenar.
1: ¿Fuiste ahí donde Rocky?
2: Sí, en el profe Rocky, donde entrenamos ahí en el Chile Deporte, en la
1: Ya.
2: parte de arriba.
1: Ahí se comenzó, ahí donde
2: Ahí,
1: estaba
2: sí,
1: medio
2: vos.
1: podrido esa parte, ¿no?
0: Sí.
1: Ahí se comenzó, ya. Y de ahí te gustó y estuviste y continuaste.
2: Sí, de ahí continué y después pasó lo de la pandemia.
1: Ya.
2: Después ya todo, después de 2 años tuvimos que ir entrenando igual en la multicancha y ahí seguí entrenando.
1: Y posteriormente de ahí, ¿nunca estás retirado? ¿Has tenido alguna pausa o has seguido siempre?
2: La pausa que tuve fue de un mes que me habían dado para más 3 meses por la clavícula, que se me había abierto la clavícula
1: ¿Ya?
2: peleando,
1: ¿Ya?
2: pero no aguanté la casa y me fui a entrenar
1: Y
2: igual.
1: seguiste. Oye, saludo a la gente que está ya conectada a esta hora. Mira, Rudelindo dice, fuerza amigo Rocky, que todo salga bien junto a tus pupilos, que Dios me los bendiga. Saludos amigos. Andrés Castillo dice, en el gimnasio no solo formamos deportistas, sino personas que formarán parte de nuestra comunidad. Algunos de los comentarios que van llegando. Y saludo a la gente que está viendo, harta gente viendo nuestra transmisión, conversando con Jorge de la Hoya Ovalle y con Jorge Rocky Muñoz, quien es Jorge está debutando, va a debutar como profesional. Jorge Ovalle, ya que estás ahí que tienes a Rocky al lado, muchas veces se piensa mucho y se habla mucho de lo que puede llegar a ser un profesor para ti, y muchas veces no se habla, o muchas veces no se dice, o muchas veces se lo guardan. que estás acá al lado de él, ¿qué te gustaría decirle? Ahora, da igual si pierdes, si ganas, da igual. Es un proceso que sin duda alguna va por un buen, muy buen camino. Pero ¿qué te gustaría decirle a él con los micrófonos de la radio?
2: Nada, que gracias igual por enseñarme lo que sé y por entrenarme siempre. Y igual esto me ha criado igual como si fuera un hijo para él igual. Y eso es bueno porque no solamente me cría mi mamá. Y alguien que esté en una etapa así de mi vida es bueno.
1: Qué bonito, Rocky. Me imagino que como profesor, de que hablen así, niños, jóvenes, porque son niños, los recibimos de niños, o los recibiste en este caso de niños, ver su evolución y que hablen así de ti debe ser muy bonito, muy especial también, ¿o no?
0: Sí, no, como les digo, sí. Es fuerte, bonito. Esto ya lo llevo de años, igual eso es un legado que uno va dejando con los niños, con el primer campeón de Chile que tuve, que fue Nicolás Mancilla. Él es carabinero, ahora está por Concepción, me viene a ver.
1: ¿Él fue el primero?
0: 2015.
1: ¡Wow! Ya.
0: 2015 fue mi primer campeón de Chile que tuvimos aquí en nuestra comuna. Y así sucesivamente con el resto, también hemos sacado bastantes campeones de Chile, como Conner Monacid, Jonathan Chacón, Matías Cárcamo, Jonah Vera, y ¿se me queda algo más? No.
1: Bueno, sí. La disculpa si se olvida algún nombre o algo, sí. Pero estamos en vivo y pasa estas situaciones. Pero los profesores quedan y eso marca, y eso también hay que reconocer cuando se trabaja con jóvenes también. Iván Álvarez, saludos desde Ralún. Sergio Caileo, vamos con todo en este nuevo desafío, que Dios los bendiga a ambos, dice Sergio. Un gran saludo ahí, dejen en los comentarios, estamos en vivo, porque hay que hacer que la gente de Los Muermos sepa, que mañana hay una pelea profesional. Que será transmitido por 33 segundos también. Aquí dejamos la competitividad de medio, todo el tema de lado. Lo transmite el medio oficial, es 33 segundos, para que lo puedan ver a través de las redes sociales también, que vamos a estar muy atentos. ¿Qué se siente, Rocky, a minutos como tú, como profesor? A horas de que debute el segundo joven, nada más ni menos, que de nuestra comuna. ¿Qué se siente?
0: De verdad que tengo un nudo en la guata. Es como que si yo fuera a hacer mi primera pelea. Estoy nervioso ya de cuando tomamos el reto de tener nuestra primera batalla, que era la balanza.
1: Claro.
0: Le ganamos hoy día a las 10 de la mañana, fue el pesaje. Ya, estuve contento.
1: Un nervio menos.
0: Dimos la categoría, lo abracé, mijito. Y ya la primera batalla ya la tenemos ganada, muy contento, y ahora siguen los nervios, vuelven los nervios después del pesaje, siguen los nervios, la ansiedad, pero yo sé que lo va a ir bien porque lo hemos sacado la cresta, hemos estado trabajando. Fue difícil igual hacer la categoría, ahí lo mandaba a trotar, salía a correr con él, lo retaba.
1: Hay un proceso muy grande.
0: Sí, no, difícil, pero no es imposible. Y aquí estamos, así que vamos a tratar de dar lo mejor mañana, eso está claro. Y dejarlo, el boxeo femenino, en alto nuevamente.
1: Jorge, ¿tú cómo estás? A horas nada más. Aquí a 24 horas más ya vas a estar en Puerto Montt. Aquí mañana a las 6 de la tarde ya vas a estar en Puerto Montt. ¿Qué se siente estando en este momento, por lo menos? A ver, ¿qué se siente?
2: Igual nervioso.
1: Ya.
2: Igual fueron los más nervios del peso, sí. Mucho más nervios del peso porque no pude ni dormir.
1: Ya.
2: Desperté a las 5 de la mañana.
1: Y, ¿hoy día?
2: Sí, hoy día desperté a las 5 de la mañana. Y cerraba el ojo y 5:33, güey. Y claro. Los nervios no me dejaban. Entonces, después ya llegó a las 7. Y le hablé al profe para que nos pesemos la mañana para ver si está en el peso. Y sí, está en el peso.
1: Para la gente que no sabe, ¿Qué pasa si si te vas a pesar y no entras? ¿O hay alguna prórroga o algo? ¿O no va a la pelea nomás? ¿Qué pasa ahí?
2: Yo creo que no sé, no va a la pelea.
1: Claro, no. Entonces era por eso el nervio, o sea...
2: Los nervios.
1: Que de verdad que detrás de cada pelea y de todo el tema es muy complicado. O sea, tú te pones a pensar y claro, uno ve... dos hombres o dos jóvenes agarrándose a combo y el que pegue más gana, pero realmente detrás de eso hay un trabajo. ¿Cuánto tiempo se estuvieron preparando, muchachos?
2: Un mes y medio casi, sí.
1: Un mes y medio. ¿Tú estás en el colegio todavía?
2: Yo estoy en el Liceo Junta de Arriales.
1: ¿En qué curso estás?
2: Estoy en tercero medio de agropecuario.
1: En tercero medio, imagínate. O sea, tenía que mezclar estudios, entrenamiento, sí, y todo lo demás. O sea, es un caso bien complicado, ¿no?
2: Sí.
1: ¿Cómo se ha portado el colegio?
2: Yo bien, sí, bien. Buenas notas igual.
1: ¿Y el colegio contigo? ¿Te han dado alguna
2: también,
1: oportunidad?
2: Sí, me dieron un aporte igual.
1: Ah, qué bueno. Sí. Qué bueno, eso es importante también que los colegios... oye, si... Con 17 años son pocos los que son los que van a ser profesionales en cualquier cosa.
2: Sí.
1: Para estudiar años, sales con ser profesional, tenés que estudiar 4 o 5 años. Imagínate tú con 17 años, ya puedes decir mañana, en la noche que eres que peleaste tu primera pelea de profesional. Y siéntete orgulloso de eso, siéntete orgulloso. Rocky también, siéntase muy orgulloso porque... estar haciendo cosas buenas por la comuna, y hay que agradecerlo y hay que decirlo públicamente también, que están sacando a niños profesionalmente. Imagínate que nunca había habido un boxeador profesional y ya tenemos, mañana vamos a tener dos de la misma prácticamente generación, de la misma edad. ¿Se llevan cuánto con Jonah? ¿Dos años?
2: Sí, dos años.
1: Imagínate, y me imagino, Rocky, ahí debe haber algún talento más oculto en los muermos, ¿no? Que tú digas, oye, hay que con este cabrón unos 2-3 años más, cuidado, que igual puede ser. ¿Hay o todavía no?
0: Sí, tengo novedades para diciembre, a lo mejor, si Dios quiere.
1: Ya, con otro chico, ¿no?
0: Sí, él ya no es nuevo.
1: Ya.
0: Todos lo conocen. Jonathan Chacón.
1: Ya, él también, sí, existe la posibilidad.
0: Sí, después de terminando con De La Hoya este combate, empezamos a trabajar con Chacón.
1: Ya.
0: Para ver si podemos también hacerlo profesional.
1: Es que con esto también se gana un nexo, ¿no, Jorge, Rocky? Porque ya estás con, en este caso, con el Team Cruzat, que son los que organizan, sí, y son los que organizan peleas profesionales. Entonces ya hay un acercamiento y todo lo demás. Entonces creo que también puede ser muy bueno para los jóvenes.
0: Claro. Sí, pues una oportunidad para todos, de tener las puertas abiertas para hacer peleas profesionales con ellos. Ellos también pueden venir acá y en eso, bueno, después de esto ya, si Dios quiere, permite y se pueda, queremos hacer una velada acá profesional.
1: Acá en Los Muermos.
0: Acá en nuestra comuna.
1: Oiga,
0: pero eso va a ir...
1: Con calma.
0: Exacto.
1: Paso a paso.
0: Exactamente.
1: Eso es muy importante. Oye, mira, dice José Vera, dice, De La Hoya es un gran niño, un orgullo como boxeador, es una máquina. Saludos y bendiciones para mañana. José Adolfo Vera también está escribiendo en los comentarios. Y a la gente que nos está viendo y escuchando a esta hora en esta oportunidad. ¿Qué se le puede decir, Rocky? ¿Qué se le puede decir a la gente que nos está escuchando? A invitarlos para ver la pelea mañana. Se prepararon bien, están en excelentes condiciones. La invitación a la gente que nos escucha, que nos ve, a que mañana estén atentos ahí a la pelea. Que ¿a qué hora va a ser aproximadamente?
0: Bueno, en primer lugar, darle gracias a toda la gente, a toda la comuna, a Los Muermos, alrededores. Los han apoyado mucho, me han apoyado mucho la gente. No tengo nada que decir. Toda la gente me ha apoyado en este desafío de que empecé con el boxeo, ha visto el trabajo que he estado haciendo día a día y muy agradecido de toda la gente muermina. Hay muchos que realmente están con nosotros de la mano trabajando. Y bueno, mañana los combates comienzan a las 8 de la tarde, comienzan los amateurs.
1: ¿A las 8?
0: Sí.
1: Ok.
0: Y sí, que De La Hoya va a estar peleando tipo 10 de la noche, 10, 10 y media más o menos.
1: Ahí aproximadamente, ahí para que la gente esté atento y atentas a tu pelea. Jorge De La Hoya Valle, las palabras para la gente que te está escuchando a esta hora, invitarlos a ver tu pelea, invitarlos a Puerto Montt, ya deben quedar entradas, ¿o no?
2: Sí, esto, deben quedar entradas porque son 300 entradas, pero ya están acabándose rápido.
1: Ya, ahí invita a la gente que te está escuchando y viendo también.
2: Ojalá que estén ahí la gente que me ha apoyado, la gente que me dice que me va a ir a verme. Y esto, que me hayan apoyado más gente de la Muermo, que esta velada va a ser buena. Y se viene mi debut.
1: Exactamente. Oye, qué bonito igual que debutar a 45 minutos de los Muermos, donde puede ir mucha gente. Me imagino que tu familia, amigos, cercanos, parte del boxeo de los Muermos también va a estar ahí apoyándote y estando ahí en la galería o en la butaca preferencial. Da igual lo que sea, pero ahí apoyando, ¿no?
2: Sí, es bonito, bonito. Escuchar como grita mi mamá apoyando.
1: Todo eso es un plus extra. Sí. La familia ha sido parte fundamental, igual.
2: Sí, igual, sí.
1: ¿Te ha apoyado?
2: Sí, mucho.
1: Qué bueno, eso es importante. Muchachos, solamente desearle todo el éxito para mañana. Vamos a estar muy prendidos ahí, pendientes a su pelea. Vamos a estar ahí muy atentos, subiendo todo ahí por redes sociales, compartiendo el link para que la gente de los Muermos lo vea. Y solamente desearle el mejor de los éxitos. Los Muermos está con ustedes y por sobre todas las cosas, sea cual sea el resultado, pero ya mañana vas a ser un boxeador profesional, sea cual sea el resultado, que esperemos que sea una victoria, pero si no lo es, a seguir trabajando. Y qué bonito dejar el nombre de los Muermos en lo más alto del boxeo ya profesional. Así que siéntanse orgullosos, mis felicitaciones a nombre de, creo, de muchas personas. Y muchas gracias por llevar a nuestra comuna a lo más alto. Muchas gracias, muchachos.
2: Muchas gracias.
1: Rocky, nos vemos mañana. Que tengas una buena tarde. Y nada, muchas gracias por venir, por querer hacer esta entrevista, para que la gente sepa, invitar a la gente. Muchas gracias también por eso.
0: Gracias a ti, Javier, por la invitación y, como dices tú, para darle la información a la gente.
1: Sí.
0: Y seguir trabajando. Para mañana se viene difícil, la tenemos cuesta arriba. El muchacho tiene 3 combates ya profesionales, el de la olla está debutando, pero corazón hay aquí, ahí hay garra. Exacto. Aquí hay garra, hay boxeo.
1: Mira, por ejemplo, Jonah Vera ahí está viendo la transmisión y dice, vamos Jorge, y te envía ahí unas caritas y cosas por el estilo, así que también ahí, ¿has podido conversar con Jonah? ¿Has podido conversar con Jonah?
2: Sí, he conversado con Jonah desde el primer día. Igual me apoya mucho. Es un buen amigo, igual. Siempre un buen amigo, nunca rivalidad.
1: ¿Te ha dado algún consejo o algo por el estilo?
2: Sí, muchos consejos de dieta, de cómo mantenerme. Y es bueno tener un amigo así.
1: Exactamente, muy cierto. Aparte, ustedes dos quedarán sin duda en el nombre de la comuna por ser los primeros boxeadores profesionales. Sí. Exactamente. Tú y Jonah van a quedar en la historia. Y eso hay que dejarlo claro también. Los dos como parte de la historia de nuestra comuna, como los primeros boxeadores profesionales. Y qué bonito. Todo el éxito, muchachos.
2: Muchas gracias.
1: Que estén muy bien. Cuídense mucho. Vale, nos vemos, muchachos. Ahí estaba. Nosotros seguimos un ratito ahí con música y ya volvemos.

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2: Son las 17 horas y 59 minutos.
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0: 6 de la tarde con 14 minutos. Oiga, estamos en vivo a esta hora. Para quienes están en la sintonía, gracias a todos por escucharnos, por estar en la sintonía a esta hora. Seguimos con música a esta hora.
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0: Porque hay harta gente conectada, escuchando la radio, escribiéndonos. Muchas, pero muchas gracias a todos, ¿eh?
2: Dale.
0: Gracias por estar en la sintonía, por escribirnos, por ser parte de esta linda historia que es la radio. Y siempre vamos a estar dispuestos, ¿eh? Siempre vamos a estar muy, muy contentos de recibir a gente aquí en la radio, a gente que quiera comentarnos y contarnos sus hazañas, de contarnos sus historias, de contarnos sus sueños. Y sin duda alguna son jóvenes que han dejado una huella, tanto Jorge de la Hoya como Jonathan Vera, y jóvenes que son de la comuna, representan a nuestra comuna, y qué bonito que cumplan sus sueños, qué bonito que sean ya boxeadores profesionales, y para eso vamos a estar, de verdad que para eso está Radio Acogida, para difundir, para que usted que está escuchando la radio, quizás a muchos, como siempre lo he dicho, quizás a muchos no le agradamos, quizás a muchos le podemos caer hasta mal, quizás a muchos no nos pueden ni siquiera soportar o escuchar, pero la radio es un bien para todos. La radio llega para todos lados, la radio la puede escuchar cualquier persona y nos escuchan. Usted ni se imagina la cantidad de personas que ni siquiera nosotros nos imaginamos hacia dónde podemos llegar. Por eso hay que tener también mucho cuidado con lo que se diga en la radio, hay que tener mucho cuidado con lo que se pueda decir, lo que se pueda informar, porque hay mucha gente y no sabe, uno nunca sabe quién está escuchando la radio y además con qué intenciones. Más hoy en día, donde lamentablemente las malas intenciones, hay mucha gente lamentablemente que solo fomenta el odio, el odio, no sé, hay mucha gente mala del corazón, hay mucha gente que bueno, hay muchas cosas que podríamos decir, pero que mejor a veces callar y hacer el bien, hacer las cosas bien. Muchas veces lo mejor es de no meterse en absolutamente nada y sean felices. Para toda la gente que nos escucha, sean felices, disfruten de la familia, de los amigos, de la polola, del pololo, disfruten y sean felices y dejen vivir al resto. No se metan en la vida del resto, no se metan en nada, porque solo si tú te metes o haces cagüines o cosas por el estilo, lo único que estás haciendo es fomentar y es mostrarle a la luz pública el odio que tiene en tu corazón, la rabia, muchas veces la envidia que puedas tener hacia otras personas. Y lo digo principalmente también por muchas funas que he visto últimamente, ¿eh? Muchas funas a muchas personas, todos los días se funan a diferentes personas, y puede ser que más rato, puede ser que mañana, puede ser que pasado mañana también me funen a mí o te funen a ti por cualquier cosa que hagas o digas, o por cualquier cosa que a alguien no le parezca, o por cualquier cosa que algo, ya sea la razón que sea. Pero sí vi muchas cosas, muchas funas, muchas personas, y hay, pueden ser algunas funas que de errores que se cometieron, porque no, perfecto, pero hay algunas otras que de verdad que no sé, se hace funa anónimamente, escriben difamando a personas anónimamente, escriben esto, y es como, oye, si tú le caes mal a alguien o tú tienes un problema con alguien, dilo de frente con tu perfil, no anónimamente. No haciéndote pasar por otra. Oye, de verdad que hoy en día las redes sociales, wow, qué barbaridad, ¿eh? Qué barbaridad las redes sociales hoy en día, donde cualquiera puede armar un cagüín, escribir lo que quiera como comentario anónimo y listo, y pasa como si nada, y pasa como si nada aquí pasó y todo el tema. Sean felices, vivan su vida, dejen vivir al resto. Y dejen un poquito el odio, la envidia de lado y simplemente sean felices, porque la vida es una. Y si van a pasar, ojo, lo digo en general, no es para nadie en particular, pero hay que simplemente ser felices en esta vida. Y qué bonito, de verdad lo digo, ver feliz, ver sonreír a Jorge de La Olla Ovalle, a Jonah Vera, a Rocky, en esto que más les gusta, en esto que aman, que desean, que es el boxeo. Y qué bonito es que vengan a hablar. Creo que puede ser el sueño para cualquier persona. Yo creo que ese es el sueño de cualquier persona, de hablar públicamente y de decir que lo estás logrando y de decir que estás a punto de cumplir tu sueño de ser profesional. Qué bonito, ¿no? Bueno, para eso y mucho más está Radio Acogida. Seguimos con la música a esta hora de la tarde aquí en la FM de Los Muermos.

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1: Son las 18 horas y 29 minutos.
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6:49, 6:49, un gusto, de verdad, haber compartido con ustedes. Gracias totales a todos y a todas por compartir, por ser parte del programa en el día de hoy. Ya viene tu hora de salvación en un ratito más. Tengo mensajes, tengo hartos mensajitos que entregarle, así que eso, nada más. Luego de la siguiente canción nos comenzamos a despedir.

nos despedimos. Un gusto haber compartido. Gracias por estar en la sintonía de la radio. Gracias por compartir con todo nuestro público esta jornada. Solamente decirle que tengan un excelente fin de semana, que la pasen súper bien. Gracias a todos por la sintonía en esta jornada de la tarde. Así que nada más que decirles, un gustazo haber compartido, ¿eh? Un gustazo enorme a esta hora. Ya, me despido, cuídense mucho. Cuídense. Chao. Un gustazo.

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1: Bienvenidos a la segunda edición de Avisos y Mensajes para este día viernes 7, son las 6 de la tarde con 59 minutos. Atención los muermos, paraguaychicos, Ostiones Velázquez, Ostiones Paredes, Puerto Montt. Con profundo pesar comunicamos el...
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1: Son las 18 horas y 59 minutos.
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1: Son las 19 horas.
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1: Son las 19 horas.
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1: Son las 19 horas. Y un minuto.
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1: Son las 19 horas y un minuto.
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1: Son las 19 horas y un minuto.
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1: Son las 19 horas y un minuto.
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1: Son las 19 horas y un minuto.
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1: Son las 19 horas y un minuto.
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1: Son las 19 horas y un minuto.
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1: Son las 19 horas y 2 minutos.
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1: Son las 19 horas y 2 minutos.
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1: Son las 19 horas y 2 minutos.
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1: Son las 19 horas y 2 minutos.
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1: Son las 19 horas y 2 minutos.
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1: Son las 19 horas y 2 minutos.
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1: Son las 19 horas y 2 minutos.
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1: Son las 19 horas y 3 minutos.
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1: Son las 19 horas y 3 minutos.
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1: Son las 19 horas y 3 minutos.
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1: Son las 19 horas y 3 minutos.
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1: Son las 19 horas y 3 minutos.
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1: Son las 19 horas y 3 minutos.
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1: Son las 19 horas y 3 minutos.
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1: Son las 19 horas y 4 minutos.
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1: Son las 19 horas y 4 minutos.
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1: Son las 19 horas y 4 minutos.
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1: Son las 19 horas y 4 minutos.
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1: Son las 19 horas y 4 minutos.
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1: Son las 19 horas y 4 minutos.
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1: Son las 19 horas y 4 minutos.
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1: Son las 19 horas y 5 minutos.
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1: Son las 19 horas y 5 minutos.
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1: Son las 19 horas y 5 minutos.
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1: Son las 19 horas y 5 minutos.
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1: Son las 19 horas y 5 minutos.
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1: Son las 19 horas y 5 minutos.
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1: Son las 19 horas y 6 minutos.
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1: Son las 19 horas y 6 minutos.
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1: Son las 19 horas y 6 minutos.
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1: Son las 19 horas y 6 minutos.
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1: Son las 19 horas y 6 minutos.
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1: Son las 19 horas y 6 minutos.
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1: Son las 19 horas y 6 minutos.
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1: Son las 19 horas y 6 minutos.
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1: Son las 19 horas y 7 minutos.
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1: Son las 19 horas y 7 minutos.
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1: Son las 19 horas y 7 minutos.
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1: Son las 19 horas y 7 minutos.
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1: Son las 19 horas y 7 minutos.
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1: Son las 19 horas y 7 minutos.
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1: Son las 19 horas y 7 minutos.
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1: Son las 19 horas y 8 minutos.
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1: Son las 19 horas y 8 minutos.
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1: Son las 19 horas y 8 minutos.
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1: Son las 19 horas y 8 minutos.
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1: Son las 19 horas y 8 minutos.
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1: Son las 19 horas y 8 minutos.
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1: Son las 19 horas y 9 minutos.
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1: Son las 19 horas y 9 minutos.
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1: Son las 19 horas y 9 minutos.
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1: Son las 19 horas y 9 minutos.
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1: Son las 19 horas y 9 minutos.
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1: Son las 19 horas y 9 minutos.
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1: Son las 19 horas y 9 minutos.
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1: Son las 19 horas y 9 minutos.
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1: Son las 19 horas y 10 minutos.
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1: Son las 19 horas y 10 minutos.
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1: Son las 19 horas y 10 minutos.
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1: Son las 19 horas y 10 minutos.
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1: Son las 19 horas y 10 minutos.
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1: Son las 19 horas y 10 minutos.
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1: Son las 19 horas y 10 minutos.
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1: Son las 19 horas y 11 minutos.
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1: Son las 19 horas y 11 minutos.
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1: Son las 19 horas y 11 minutos.
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1: Son las 19 horas y 11 minutos.
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1: Son las 19 horas y 11 minutos.
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1: Son las 19 horas y 11 minutos.
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1: Son las 19 horas y 11 minutos.
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1: Son las 19 horas y 12 minutos.
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1: Son las 19 horas y 12 minutos.
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1: Son las 19 horas y 12 minutos.
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1: Son las 19 horas y 12 minutos.
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1: Son las 19 horas y 12 minutos.
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1: Son las 19 horas y 12 minutos.
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1: Son las 19 horas y 12 minutos.
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1: Son las 19 horas y 13 minutos.
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1: Son las 19 horas y 13 minutos.
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1: Son las 19 horas y 13 minutos.
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1: Son las 19 horas y 13 minutos.
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1: Son las 19 horas y 13 minutos.
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1: Son las 19 horas y 13 minutos.
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1: Son las 19 horas y 13 minutos.
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1: Son las 19 horas y 14 minutos.
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1: Son las 19 horas y 14 minutos.
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1: Son las 19 horas y 14 minutos.
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1: Son las 19 horas y 14 minutos.
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1: Son las 19 horas y 14 minutos.
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1: Son las 19 horas y 14 minutos.
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1: Son las 19 horas y 14 minutos.
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1: Son las 19 horas y 15 minutos.
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1: Son las 19 horas y 15 minutos.
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1: Son las 19 horas y 15 minutos.
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1: Son las 19 horas y 15 minutos.
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1: Son las 19 horas y 15 minutos.
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1: Son las 19 horas y 15 minutos.
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1: Son las 19 horas y 16 minutos.
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1: Son las 19 horas y 16 minutos.
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1: Son las 19 horas y 16 minutos.
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1: Son las 19 horas y 16 minutos.
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1: Son las 19 horas y 16 minutos.
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1: Son las 19 horas y 16 minutos.
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1: Son las 19 horas y 16 minutos.
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1: Son las 19 horas y 17 minutos.
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1: Son las 19 horas y 17 minutos.
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1: Son las 19 horas y 17 minutos.
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1: Son las 19 horas y 17 minutos.
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1: Son las 19 horas y 17 minutos.
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1: Son las 19 horas y 17 minutos.
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1: Son las 19 horas y 18 minutos.
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1: Son las 19 horas y 18 minutos.
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1: Son las 19 horas y 18 minutos.
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1: Son las 19 horas y 18 minutos.
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1: Son las 19 horas y 18 minutos.
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1: Son las 19 horas y 18 minutos.
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1: Son las 19 horas y 18 minutos.
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1: Son las 19 horas y 19 minutos.
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1: Son las 19 horas y 19 minutos.
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1: Son las 19 horas y 19 minutos.
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1: Son las 19 horas y 19 minutos.
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1: Son las 19 horas y 19 minutos.
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1: Son las 19 horas y 19 minutos.
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1: Son las 19 horas y 19 minutos.
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1: Son las 19 horas y 20 minutos.
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1: Son las 19 horas y 20 minutos.
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1: Son las 19 horas y 20 minutos.
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1: Son las 19 horas y 20 minutos.
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1: Son las 19 horas y 20 minutos.
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1: Son las 19 horas y 20 minutos.
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1: Son las 19 horas y 21 minutos.
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1: Son las 19 horas y 21 minutos.
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1: Son las 19 horas y 21 minutos.
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1: Son las 19 horas y 21 minutos.
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1: Son las 19 horas y 21 minutos.
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1: Son las 19 horas y 21 minutos.
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1: Son las 19 horas y 21 minutos.
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1: Son las 19 horas y 22 minutos.
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1: Son las 19 horas y 22 minutos.
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1: Son las 19 horas y 22 minutos.
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1: Son las 19 horas y 22 minutos.
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1: Son las 19 horas y 22 minutos.
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1: Son las 19 horas y 22 minutos.
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1: Son las 19 horas y 22 minutos.
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1: Son las 19 horas y 23 minutos.
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1: Son las 19 horas y 23 minutos.
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1: Son las 19 horas y 23 minutos.
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1: Son las 19 horas y 23 minutos.
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1: Son las 19 horas y 23 minutos.
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1: Son las 19 horas y 23 minutos.
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1: Son las 19 horas y 23 minutos.
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1: Son las 19 horas y 24 minutos.
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1: Son las 19 horas y 24 minutos.
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1: Son las 19 horas y 24 minutos.
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1: Son las 19 horas y 24 minutos.
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1: Son las 19 horas y 24 minutos.
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1: Son las 19 horas y 24 minutos.
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1: Son las 19 horas y 24 minutos.
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1: Son las 19 horas y 25 minutos.
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1: Son las 19 horas y 25 minutos.
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1: Son las 19 horas y 25 minutos.
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1: Son las 19 horas y 25 minutos.
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1: Son las 19 horas y 25 minutos.
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1: Son las 19 horas y 25 minutos.
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1: Son las 19 horas y 26 minutos.
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1: Son las 19 horas y 26 minutos.
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1: Son las 19 horas y 26 minutos.
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1: Son las 19 horas y 26 minutos.
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1: Son las 19 horas y 26 minutos.
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1: Son las 19 horas y 26 minutos.
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1: Son las 19 horas y 26 minutos.
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1: Son las 19 horas y 27 minutos.
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1: Son las 19 horas y 27 minutos.
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1: Son las 19 horas y 27 minutos.
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1: Son las 19 horas y 27 minutos.
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1: Son las 19 horas y 27 minutos.
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1: Son las 19 horas y 27 minutos.
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1: Son las 19 horas y 28 minutos.
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1: Son las 19 horas y 28 minutos.
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1: Son las 19 horas y 28 minutos.
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1: Son las 19 horas y 28 minutos.
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1: Son las 19 horas y 28 minutos.
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1: Son las 19 horas y 28 minutos.
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1: Son las 19 horas y 29 minutos.
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1: Son las 19 horas y 29 minutos.
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1: Son las 19 horas y 29 minutos.
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1: Son las 19 horas y 29 minutos.
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1: Son las 19 horas y 29 minutos.
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1: Son las 19 horas y 29 minutos.
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1: Son las 19 horas y 29 minutos.
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1: Son las 19 horas y 29 minutos.
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1: Son las 19 horas y 30 minutos.
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1: Son las 19 horas y 30 minutos.
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1: Son las 19 horas y 30 minutos.
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1: Son las 19 horas y 30 minutos.
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1: Son las 19 horas y 30 minutos.
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1: Son las 19 horas y 30 minutos.
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1: Son las 19 horas y 30 minutos.
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1: Son las 19 horas y 31 minutos.
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1: Son las 19 horas y 31 minutos.
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1: Son las 19 horas y 31 minutos.
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1: Son las 19 horas y 31 minutos.
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1: Son las 19 horas y 31 minutos.
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1: Son las 19 horas y 31 minutos.
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1: Son las 19 horas y 32 minutos.
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1: Son las 19 horas y 32 minutos.
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1: Son las 19 horas y 32 minutos.
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1: Son las 19 horas y 32 minutos.
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1: Son las 19 horas y 32 minutos.
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1: Son las 19 horas y 32 minutos.
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1: Son las 19 horas y 32 minutos.
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1: Son las 19 horas y 33 minutos.
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1: Son las 19 horas y 33 minutos.
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1: Son las 19 horas y 33 minutos.
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1: Son las 19 horas y 33 minutos.
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1: Son las 19 horas y 33 minutos.
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1: Son las 19 horas y 33 minutos.
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1: Son las 19 horas y 33 minutos.
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1: Son las 19 horas y 34 minutos.
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1: Son las 19 horas y 34 minutos.
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1: Son las 19 horas y 34 minutos.
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1: Son las 19 horas y 34 minutos.
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1: Son las 19 horas y 34 minutos.
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1: Son las 19 horas y 34 minutos.
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1: Son las 19 horas y 34 minutos.
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1: Son las 19 horas y 35 minutos.
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1: Son las 19 horas y 35 minutos.
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1: Son las 19 horas y 35 minutos.
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1: Son las 19:35.
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1: Son las 19:35.
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0: Las 19 horas y 36 minutos.
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0: Son las 19 horas y 36 minutos.
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0: Son las 19 horas y 36 minutos.
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0: Son las 19 horas y 36 minutos.
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0: Son las 19 horas y 36 minutos.
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0: Son las 19 horas y 37 minutos.
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0: Son las 19 horas y 37 minutos.
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0: Son las 19 horas y 37 minutos.
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0: Son las 19 horas y 37 minutos.
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0: Son las 19 horas y 37 minutos.
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0: Son las 19 horas y 37 minutos.
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0: Son las 19 horas y 37 minutos.
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0: Son las 19 horas y 38 minutos.
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0: Son las 19 horas y 38 minutos.
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0: Son las 19 horas y 38 minutos.
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0: Son las 19 horas y 38 minutos.
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0: Son las 19 horas y 38 minutos.
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0: Son las 19 horas y 38 minutos.
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0: Son las 19 horas y 38 minutos.
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0: Son las 19 horas y 39 minutos.
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0: Son las 19 horas y 39 minutos.
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0: Son las 19 horas y 39 minutos.
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0: Son las 19 horas y 39 minutos.
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0: Son las 19 horas y 39 minutos.
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0: Son las 19 horas y 39 minutos.
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0: Son las 19 horas y 40 minutos.
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0: Son las 19 horas y 40 minutos.
1: Red de Radios Acogida.
0: Son las 19 horas y 40 minutos.
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0: Son las 19 horas y 40 minutos.
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0: Son las 19 horas y 40 minutos.
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0: Son las 19 horas y 40 minutos.
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0: Son las 19 horas y 40 minutos.
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0: Son las 19 horas y 41 minutos.
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0: Son las 19 horas y 41 minutos.
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0: Son las 19 horas y 41 minutos.
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0: Son las 19 horas y 41 minutos.
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0: Son las 19 horas y 41 minutos.
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0: Son las 19 horas y 41 minutos.
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0: Son las 19 horas y 41 minutos.
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0: Son las 19 horas y 42 minutos.
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0: Son las 19 horas y 42 minutos.
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0: Son las 19 horas y 42 minutos.
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0: Son las 19 horas y 42 minutos.
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0: Son las 19 horas y 42 minutos.
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0: Son las 19 horas y 42 minutos.
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0: Son las 19 horas y 43 minutos.
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0: Son las 19 horas y 43 minutos.
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0: Son las 19 horas y 43 minutos.
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0: Son las 19 horas y 43 minutos.
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0: Son las 19 horas y 43 minutos.
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0: Son las 19 horas y 43 minutos.
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0: Son las 19 horas y 43 minutos.
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0: Son las 19 horas y 44 minutos.
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0: Son las 19 horas y 44 minutos.
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0: Son las 19 horas y 44 minutos.
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0: Son las 19 horas y 44 minutos.
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0: Son las 19 horas y 44 minutos.
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0: Son las 19 horas y 44 minutos.
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0: Son las 19 horas y 44 minutos.
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0: Son las 19 horas y 45 minutos.
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0: Son las 19 horas y 45 minutos.
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0: Son las 19 horas y 45 minutos.
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0: Son las 19 horas y 45 minutos.
1: Red de Radios Acogida.
0: Son las 19 horas y 45 minutos.
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0: Son las 19 horas y 45 minutos.
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0: Son las 19 horas y 45 minutos.
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0: Son las 19 horas y 46 minutos.
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0: Son las 19:46.
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0: Son las 19:46.
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0: Son las 19:46.
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0: Son las 19:46.
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0: Son las 19:46.
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0: Son las 19:47.
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0: Son las 19:47.
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0: Son las 19:47.
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0: Son las 19:47.
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0: Son las 19:47.
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0: Son las 19:47.
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0: Son las 19:48.
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0: Son las 19:48.
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0: Son las 19:48.
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0: Son las 19:48.
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0: Son las 19:48.
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0: Son las 19:48.
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0: Son las 19:48.
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0: Son las 19:49.
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0: Son las 19:49.
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0: Son las 19:49.
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0: Son las 19:49.
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0: Son las 19:49.
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0: Son las 19:49.
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0: Son las 19:49.
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0: Son las 19:50.
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0: Son las 19:50.
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0: Son las 19:50.
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0: Son las 19:50.
1: Red de radios acogida.
0: Son las 19:50.
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0: Son las 19:50.
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0: Son las 19:50.
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0: Son las 19:51.
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0: Son las 19 horas y 51 minutos.
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0: Son las 19 horas y 51 minutos.
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0: Son las 19 horas y 51 minutos.
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0: Son las 19 horas y 51 minutos.
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0: Son las 19 horas y 51 minutos.
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0: Son las 19 horas y 52 minutos.
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0: Son las 19 horas y 52 minutos.
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0: Son las 19 horas y 52 minutos.
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0: Son las 19 horas y 52 minutos.
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0: Son las 19 horas y 52 minutos.
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0: Son las 19 horas y 52 minutos.
1: Red de Radios Acogida.
0: Son las 19 horas y 52 minutos.
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0: Son las 19 horas y 53 minutos.
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0: Son las 19 horas y 53 minutos.
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0: Son las 19 horas y 53 minutos.
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0: Son las 19 horas y 53 minutos.
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0: Son las 19 horas y 53 minutos.
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0: Son las 19 horas y 53 minutos.
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0: Son las 19 horas y 53 minutos.
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0: Son las 19 horas y 54 minutos.
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0: Son las 19 horas y 54 minutos.
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0: Son las 19 horas y 54 minutos.
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0: Son las 19 horas y 54 minutos.
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0: Son las 19 horas y 54 minutos.
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0: Son las 19 horas y 54 minutos.
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0: Son las 19 horas y 55 minutos.
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0: Son las 19 horas y 55 minutos.
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0: Son las 19 horas y 55 minutos.
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0: Son las 19 horas y 55 minutos.
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0: Son las 19 horas y 55 minutos.
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0: Son las 19 horas y 55 minutos.
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0: Son las 19 horas y 55 minutos.
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0: Son las 19 horas y 56 minutos.
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0: Son las 19 horas y 56 minutos.
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0: Son las 19 horas y 56 minutos.
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0: Son las 19 horas y 56 minutos.
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0: Son las 19 horas y 56 minutos.
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0: Son las 19 horas y 56 minutos.
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0: Son las 19 horas y 57 minutos.
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0: Son las 19 horas y 57 minutos.
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0: Son las 19 horas y 57 minutos.
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0: Son las 19 horas y 57 minutos.
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0: Son las 19 horas y 57 minutos.
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0: Son las 19 horas y 57 minutos.
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0: Son las 19 horas y 57 minutos.
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0: Son las 19 horas y 58 minutos.
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0: Son las 19 horas y 58 minutos.
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0: Son las 19 horas y 58 minutos.
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0: Son las 19 horas y 58 minutos.
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0: Son las 19 horas y 58 minutos.
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0: Son las 19 horas y 58 minutos.
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0: Son las 19 horas y 59 minutos.
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0: Son las 19 horas y 59 minutos.
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0: Son las 19 horas y 59 minutos.
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0: Son las 19 horas y 59 minutos.
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0: Son las 19 horas y 59 minutos.
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0: Son las 19 horas y 59 minutos.
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0: Son las 19 horas y 59 minutos.
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0: Son las 20 horas.
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0: Son las 20 horas.
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0: Son las 20 horas.
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0: Son las 20 horas.
1: Red de Radios Acogida.
0: Son las 20 horas.
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0: Son las 20 horas.
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0: Son las 20 horas.
1: Red de Radios Acogida.
0: Son las 20 horas.
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0: Son las 20 horas.
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0: Son las 20 horas y un minuto.
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0: Son las 20 horas y un minuto.
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